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1: Es la hora 19:10.
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2: Es la hora 19:37 minutos.
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1: Es la hora 20:38 minutos.
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1: Es la hora 21:17.
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1: Es la hora 21:47 minutos.
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1: Es la hora 22:24 minutos.
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9: Es la hora 23 en punto.
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1: Es la hora 23:32.
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1: Es la hora 0:52 minutos.
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3: Es la hora 1:40 minutos.
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1: Es la hora 2:25 minutos.
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1: Es la hora 3:12.
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3: Es la hora 3:55 minutos.
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1: Es la hora 4:43 minutos.
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1: Es la hora 5:25 minutos.
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1: Es la hora 6:32.
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0: Son las 7 de la mañana con 14 minutos, 7 con 14 de este domingo 2 de agosto del año 2026. Gracias, amigas y amigos oyentes en toda la provincia de Zamora Chinchipe por estar con nosotros en este espacio nuevamente que lo empezamos con la bendición del Creador. Desde las 7 hasta las 9, todos los domingos, aquí estamos para compartir la música del folclore latinoamericano, música que no deberá perderse, esa nueva canción, la música protesta, que sirvió en su tiempo pues para levantar la voz de los problemas que tenía nuestra América del Sur. Esta mañana amaneció un tanto lluviosa aquí en la capital de la provincia, en la ciudad de Zamora, al sur oriente de Ecuador, para aquellos amigos que nos escuchan a través de nuestra página web www.zradiofm.com. También los saludamos a todos los amigos que a través de sus dispositivos móviles con la aplicación de la radio están disfrutando de nuestro espacio. Los invitamos para que nos escriban al 0993-641-679. Es nuestro número también personal que nos pueden enviar su pedido en cualquier tema del folclore latinoamericano que es nuestra propuesta. La semana pasada les estaba consultando, ¿saben cuánto mide, cuál es el área de un acre, de una hectárea, de una cuadra? ¿Se acuerdan? Y claro, lo dejamos ahí para a ver cómo les fue con esa pequeña tarea. Hoy les contaremos para que tengan claro, si ustedes van a comprar un terreno y le dicen, vea, yo quiero que me venda usted una hectárea de terreno o una cuadra. Aquí el acre no se usa casi nada, no se lo usa. Sí, en Estados Unidos, ustedes escucharán, hay una casa con cerca de un acre de terreno, por ejemplo. Sí, ahí esa es una unidad de medida que la tienen como parte suya ya. Pero vale conocer, es importante tener la idea de cuánto es un acre también. Esta es nuestra propuesta, hablaremos también pues de lo que es todos los domingos, esos tips para el diseño y la construcción. Es muy importante tener la posibilidad de que si usted está construyendo, si usted tiene esa decisión ya de hacer su casa, nosotros le damos aquí unos tips para que los pueda analizar y si los puede tomar en cuenta, está perfecto. Siempre les aconsejo, cuando se diseña una casa, hay que ver la orientación del sol, cómo recorre el sol, en qué lugar respecto a mi casa, en qué ángulo, por ejemplo, respecto a mi futura casa, sale el sol y por dónde se oculta. Sí, eso es importante, porque el sol de la mañana hasta las 9:30, 10 máximo, es un sol excelente, muy pero muy saludable. Pero el sol de la tarde ya es un problema, hasta hablando más o menos poco más de las 4 de la tarde. Entonces, si me da a la ventana en la mañana, a un dormitorio, perfecto, le queda muy pero muy bien. Y si le da en la tarde a un dormitorio, o le podría dar a un dormitorio a través de la ventana, es un problema. Y si le da también a la pared, porque la pared se calienta con ese fuerte sol que hay en horas de la tarde, se calienta, y si no hay buena ventilación, uy, qué caluroso pone al interior. Entonces es muy bueno tomar en cuenta esos detalles para generar esas barreras que permita pues que la habitación, porque no necesariamente de acuerdo al tamaño del lote, de la ubicación, en fin, no necesariamente los dormitorios van a estar orientados hacia el este, van a estar también al oeste con su ventana. Entonces hay que proteger, hay que tomar en cuenta. En nuestro medio, que llueve bastante, que hay bastante humedad, el dicho popular inglés que dice, buenas botas, buen sombrero, perfecto. Buena cimentación, una buena reposición de suelo y buenos aleros para que protejan nuestras paredes, nuestras ventanas. Es muy importante. Caso contrario, el costo de mantenimiento en el futuro también va a ser importante. Entonces, todo eso hay que tomar en cuenta aquí en nuestro medio. Si bien es cierto, la arquitectura puede ahora pensarse que es universal, yo digo que no, no, no. Lo que hacen en Medio Oriente, esa arquitectura de Medio Oriente, no, no es buena para acá, en nuestro medio. Las condiciones climáticas son diferentes, las temperaturas, en fin, todo es diferente. Entonces, si bien es cierto, puede uno tomar un modelo de por allá y decir, esa casa quiero, esa es mi futura casa, pero hay que adaptarla al medio. Sí, es muy, pero muy importante. De esto hablaremos durante el programa para que puedan tener algún elemento de juicio y puedan tomar la mejor decisión en su futura casa. Es que su casa va a estar ahí 50, 60, 70, 80, 100 años, lo que sea. En tiempo, mucho, mucho tiempo. Entonces, hay que pensarla y repensarla. 7 de la mañana, 20 minutos, 7 con 21 ya. Amanecemos con una temperatura de 17 grados centígrados, en Cuenca 11 grados, en Riobamba 9, en Quito 11, en Machala 24, en Loja 16, en Guayaquil 25, Nueva York también ya en Estados Unidos está 25 grados, Nueva Jersey igual, bueno, allá es una hora más adelante, ojo, 8 con 21. Nueva Jersey 24, Connecticut 24, igual 8.21, Miami de igual manera, 8.21, pero 28 grados centígrados, bastante calor. Orlando 25 grados, 8.21, en Houston, la misma hora nuestra, 27 grados, Atlanta, la misma hora, nuestras son, 19 grados centígrados. Ahora en España, País Vasco, 26 grados centígrados, 2.21. En Madrid, 33 grados centígrados, ya hace calor, ¿no? 2.21. En Murcia, 37 grados centígrados, 2.21. Barcelona igual, a las 2.21 de la tarde, 31 grados centígrados. Al sur, Sao Paulo, 20 grados centígrados, 9.21. Y también en Buenos Aires, la misma hora, y una temperatura de 12 grados centígrados. Está frío en Buenos Aires. Allá están muchos, muchos jóvenes estudiando las carreras de tercer nivel y de cuarto nivel. Así es que también los saludamos a todos ellos y, por supuesto, a sus padres, que seguramente nos están escuchando y están siempre pendientes de sus hijos, que es lo normal. 7:23.
1: Esta es la canción que más me gusta cantar. La canto cada mañana para agradecer la tremenda gentileza del Señor de darme la chance de un nuevo día, es decir, de empezar de nuevo.

decir que siempre se puede empezar de nuevo. Recuerden que Aristóteles escribió sus grandes obras después de los 55 años. Que Kant escribió la Crítica de la Razón Pura a los 66 años. Que Darwin escribió El Origen de las Especies a los 70 años. Es más, Moisés dirigió el Éxodo a los 80 años. Tamayo, el amado Tamayo, pintó hasta los 91 años. Picasso y Chagall hasta los 92 años. Siempre se puede empezar de nuevo. Siempre hay un nuevo día. Cada mañana el Señor espera en nuestro corazón. Solamente debemos escucharlo para que el día sea lo que debe ser. Una fiesta.

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Aquí estamos, la seguimos compartiendo este espacio de Sangre Latina a través de la frecuencia 106.9 de la Z. A ver, ¿cuánto es una hectárea de terreno? Esa es a veces una pregunta que la dejamos ahí, que no sabemos, pero la compartimos en esta mañana. Aquí nuestra unidad de medida en áreas rurales, sabemos que nos venden una hectárea, dice, yo le vendo una hectárea o quiero comprar una hectárea de terreno, entonces tiene que saber qué hectárea debe tener en las mejores condiciones, si fuera una figura regular, un rectángulo o bueno, un cuadrado en este caso, 100 por 100 metros. Esa es una hectárea. O si usted prefiere tener la referencia como en metros cuadrados, es decir, el área, debe cumplir la condición de 10.000 metros cuadrados, una hectárea. Tiene, por ejemplo, no necesariamente 100, es una figura rectangular, hablemos. Entonces, hay que tomar en cuenta que todas sus medidas le permitan, pues, o ese polígono le permita tener 10.000 metros cuadrados. Pero si usted le venden, dice, yo le voy a vender una hectárea de 100 por 100, perfecto. Ahí, si multiplicamos 100 por 100, son 10.000 metros cuadrados. Pero si es en área, no en dimensión, debe cumplir la condición de que sea 10.000 metros cuadrados, que ese polígono tenga el área de 10.000 metros cuadrados. Ojo, si usted quiere comprar un terreno que sea, digamos que fácil para planificarlo, para tener la posibilidad de hacer, qué sé yo, una urbanización, es mejor que haya medidas, no, que la figura más bien no sea muy larga. Por ejemplo, quiere comprar o quieren venderle, dice, yo le vendo una hectárea de 20 de frente. Mire, de 20 de frente apenas. De 20 de frente. Entonces, ¿qué significa? Que va a ser muy largo el terreno para poder tener la posibilidad de cumplir los 10.000 metros cuadrados. Ojo, ojo con ese detalle. Entonces, tendría que tener 500 metros de largo para cumplir la condición de la hectárea, es decir, 10.000 metros cuadrados. Entonces va a ser muy largo, desproporcionado, poquito para pensar que hay la posibilidad de hacer una urbanización. Entonces, detalles para que los pueda tomar en cuenta. Un triángulo, por ejemplo, también puede cumplir ese polígono, que es un triángulo de un polígono de tres lados, puede cumplir unos 10.000 metros cuadrados, sin problema. Pero es la forma, la figura del polígono que no le va a permitir tener una planificación interesante. Entonces, tomen en cuenta. Mire, les cuento un detalle para aquellos amigos que cuando nos visiten acá en La Colina, el barrio La Colina de la ciudad de Zamora, vean una construcción que están haciendo justo en plena esquina, a la primera cuadra, desde la avenida, ahí a mano izquierda. Ahí lamentablemente el municipio aprobó una subdivisión de un lote grande en tres lotes y el lote terminaba en punta, haciendo en la esquina, justo una punta. Y ahí permitieron que se genere, luego de la división de tres lotes, permitieron un lote esquinero en triángulo. Y lamentablemente, por ser esquinero, un terreno tiene dos retiros en este sector, a las dos calles. Dos retiros. Entonces, si es un triángulo, ustedes ya se van a imaginar, si le quitan 3 metros de un lado y 3 metros del otro, frente a las calles me refiero, delimitan para la construcción, van a tener un área muy pequeña para la construcción. Y ese problema se generó ahí. Entonces ya van a ver que esa construcción, lamentablemente, entiendo, autorizada por el municipio, ahí el dueño no tiene la culpa, en lo absoluto. Pero autoriza el

municipio a no dejarles retiro a una de las calles, a pesar de que hay una obligación, de acuerdo a la ordenanza, que debe dejar retiro, porque es un lote esquinero. Pero, ¿por qué se generó el problema? Porque ese lote esquinero es un triángulo. Ya se pueden imaginar el rompedero de cabeza que el arquitecto que diseñó para poder solucionar ambientes aprovechables en una figura triangular. Qué duro y difícil. Y por eso, lamentablemente, se presentó y está ahí. Ahí está la construcción. Tomada en uno de los lados, la calle la Antonio María Isasi, tomado el retiro que es de 3 metros. ¿Sí? No sé cómo autorizaron eso, pero ahí está. Ojo, nada en contra del propietario, en lo absoluto, él no tiene la culpa. El municipio, cuando aprobó la división de ese terreno grande en 3 pequeños, ahí lo máximo que podían hacer es 2 lotes, pero eso autorizaron. No sé cómo autorizaron, con qué argumento, pero ese es un problema que después se genera ya en la construcción. Miren, entonces, para tomar en cuenta de esto, de la hectárea, de la forma que tengo un terreno. Ahora, ¿cuánto es una manzana? Dice, yo le vendo una manzana. La manzana mide, de acuerdo a los datos que tenemos, 83.90 por 83.90. Esa es una manzana. Y en área tiene 7.050 metros cuadrados. Es decir, entonces le dicen, yo le vendo una manzana, no es lo mismo que una cuadra. No. Parecido, pero no. Son 7.050 metros cuadrados. Eso es lo que mide una manzana ya en área. Y si vamos a la figura del polígono rectangular o cuadrado, en este caso también, 83.9 por lado. Ya, una manzana. Ahora, si ustedes han visto seguramente a través de videos o conocen de manera directa, en Estados Unidos estamos hablando del acre. Y un acre mide 63.6 metros por lado. En un polígono de 4 lados. 63.6 metros. Es decir, menos que el área de una manzana. Ahí están los datos para que ustedes los puedan tener presentes si van a negociar de acuerdo a estas dimensiones. Estas referencias, ¿no? Las dos básicamente, que son en nuestro medio, la hectárea y la manzana, que la tenemos aquí. La hectárea, repito, 10.000 metros cuadrados. La manzana, 7.050 metros cuadrados. Y a veces dice pago por metro cuadrado, o pago por hectárea, o compro por metro cuadrado o hectárea. Ahí depende ya de cómo usted llegue al acuerdo con el vendedor. Y ojo, la figura sí importa. Y si va a comprar usted un terreno en triángulo, piénselo bien. Piénselo bien. Con el ejemplo que le acabo de dar acá en nuestro barrio, La Colina, donde permitió el municipio de manera irresponsable, no sé cómo, por qué lo aceptaron, pero hace años atrás eso permitieron, y un lote de terreno triangular en esquina, con 2 retiros de 3 metros a cada lado. ¿Qué le quedaba a ese lote para construir? Muy poco. Y además de poco, lo difícil para poder tener ambientes interiores aprovechables. Tremendo. Un perjuicio total a un propietario que ahora lo compró y está construyendo. ¿Y qué más le quedó? Seguramente pedir el dueño, bueno, permítanme por lo menos no dejar el retiro a un lado, y eso está pasando. Ahí está. Dañando toda la imagen urbana y los retiros de ese sector de la ciudad. 7:45 a.m. Aquí tenemos más música latinoamericana con la voz de Facundo Cabral y luego también de Eva Ayllón.

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El Señor preparó las maravillas de este día. El sol que estalla en tu ventana, la manzana que brilla en el árbol, el amor redondo que es esa naranja. Si todo es nuevo, ¿por qué no serlo tú también?

0: Sí, señor.
1: Gracias.

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Son las 8:03 a.m. Entramos en la segunda hora de nuestro programa, del espacio que estamos compartiendo los domingos de 7 a 9, música latinoamericana. Habíamos hablado en el primer espacio, en el primer tramo del programa, del tema de la hectárea y de también pues la manzana, cuánto tiene en área, cuánto mide. Entonces, el detalle es importante tenerlo porque caso contrario después nos pueden meter gato por liebre. Una hectárea de terreno son 10,000 metros cuadrados. 10,000 metros cuadrados. Si usted va a comprar, dice, a ver, si usted me vende una hectárea, tiene que darme 100%, que sería una medida de este polígono, un cuadrado de lados iguales. 100% nos da 10,000 metros cuadrados. Pero dice, no, sabe que tengo de frente hacia la vía, le vendo solo 60. Entonces salga el cálculo para que el fondo que le va a vender complemente esos 10,000 metros cuadrados. En cambio, en la manzana tenemos 7,050 metros cuadrados. 83.9 por lado si fuera un cuadrado. El acre, que lo usan en Estados Unidos, tiene una medida de 63.6 metros por lado. Ese es un acre. Si usted escuchó, el acre, entonces, para compararlo, es más pequeño que la hectárea y más pequeño también que la manzana, que acá nosotros la usamos. Buen detalle. También importa el tema de la figura del polígono. Si es un triángulo, es bien complicado construir, por ejemplo, una edificación, porque para que sea confortable, sea útil un espacio dentro de una casa, es que su figura, ojalá los lados conformen de manera ortogonal, es decir, a 90 grados, por el tema de los muebles, en fin, todo eso. Pero si es un triángulo, ya se pueden imaginar qué deberá hacer el proyectista o el arquitecto o arquitecta para poder diseñar un ambiente útil. Muy, pero muy complicado, difícil. Entonces, tomen en cuenta esos detalles que en el futuro les podría dar la posibilidad de tener espacios útiles en, ojalá, 100%. 8:06 a.m. Aquí estamos compartiendo esta música latinoamericana y nos toca escuchar la voz de los Quipus. Aquí están los Quipus, también en Sangre Latina.

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1: Y es grande la diferencia entre un hombre y un ciudadano. Ciudadano es el que depende de esa abstracción que llamamos Estado. El Estado es la teta donde maman los ciudadanos, pero el cáncer del hombre. El hombre depende de Dios, es decir, de la mismísima vida. Ciudadano es el que está esperando que alguien haga por él lo que él no haría ni por él ni por nadie. Hombre es el que sabe que para vivir mejor hay que ser mejor. Ciudadano es el que busca la verdad y al culpable fuera de él. Hombre es el que sabe que a la verdad y al culpable se lo buscan dentro de uno.
2: Además, en una sociedad competitiva y comparativa como la nuestra, si existe una escala de valores, que evidentemente existe, un hombre es un ser invalorable. Sin embargo, un ciudadano tiene un precio específico. Un ciudadano vale exactamente un voto.
1: Hay ciudadanos que por escapar del aburrimiento de su familia llegan a la presidencia del país. No sé si me explico.

Estamos ya en las 8 de la mañana con 19 minutos. Compartimos sangre latina hasta las 9. Quiero también contarles lo que pasó en la jornada 23 de la Liga Pro, Campeonato Ecuatoriano de Fútbol. Libertad el día viernes le ganó contundentemente al Orense, 3-0 fue el marcador. Ayer, en cambio, el Manta perdió de local 1-2 ante el Ponchito. Musurruna terminó con 10 hombres. Así le sucedió al Manta. Lo expulsaron a Rialpe al minuto 95 ya. Y el Ponchito hizo los goles al minuto 5 con Christopher Angulo y Ronnie Carrillo, uno de los goleadores del campeonato, al minuto 7. Seguidos, prácticamente seguidos. Y José Angulo, el Team Angulo, al minuto 23, descontó para el Manta. Ayer, la Católica goleó al técnico universitario. 5-0 fue el marcador. Goleada. 5-0. Y el Emelec perdió de local ayer. Tremendo lo que le pasó al Emelec. Perdió de local ayer 0-2 allá en Guayaquil ante la Aucas. Ese fue el marcador final. Enojada la hinchada. Los goles los hizo Preciado, Ayrton Preciado. En el minuto 37 y al 80 los liquidaron a los del Bombillo. Le apagaron la luz, el interruptor al Bombillo, ganándoles en su propia casa. Hoy tenemos partidos a partir de la 1:00 p.m. y además los invitamos para que nos puedan seguir en la señal de la frecuencia 106.9 de la Z. Independiente del Valle, Deportivo Cuenca. Ese es un partido interesante. Interesante porque Independiente pues es el equipo que está primero de largo y el Cuenca quiere levantar cabeza luego de haber tenido derrotas consecutivas. Finalmente terminó ganando la fecha anterior. Se complementa la misma con el partido Macará Guayaquil City a las 3:30 p.m. A las 6:10 Leones del Norte con Barcelona y a las 7:00 p.m. Liga de Quito Delfín. Y se completa la jornada 23 del Campeonato Ecuatoriano de Fútbol. Así es que hoy los invitamos para que nos sigan en la señal en FM 106.9 a partir de la 1:00 p.m. Independiente del Valle, Deportivo Cuenca. Ese es el partido que lo tenemos para ustedes, queridos amigos. 8 de la mañana con 22 minutos, 8:22. En los tips para diseño y construcción decía el tema del soleamiento, es decir, la trayectoria que hace de manera natural el sol. Bueno, nace, todos sabemos, en el este o en el oriente y termina al oeste, es decir, al occidente. Hay que aprovechar la luz natural de la mañana, especialmente en ambientes como dormitorios. Ojalá sea posible. No siempre es posible, pero si no es posible y toca ponerlos con ventana hacia el occidente, hacia donde se oculta el sol, hay que poner protección, aleros, ventanas con esos rompesol que serían bueno para ayudar que no le dé directamente a su local interior, porque caso contrario lo va a tener muy caluroso en nuestro medio. Y si no, si hay humedad y no hay ventilación y si no hay viento que recorra, lamentablemente va a ser no tan bueno descansar esa noche ahí. Si le da una pared en horas de la tarde, también va a irradiar calor hacia el interior. Entonces, para aquello, digamos que es el lindero, que no hay cómo poner un alero ahí, ya no es posible. La sugerencia, a pesar que se va a costar un poquito más, la sugerencia es ponerle un tablero a esa pared que tenga un espacio por lo menos de unos 5 a 10 centímetros de separación con la pared, de tal manera que ahí en esa cámara se pueda tener esa transición
para que el calor no se transmita directamente a la habitación y va a tener un mejor confort. Si es un dormitorio, bien. Si es una oficina, igual. Te va a estar siempre ahí, trabajando en el día. Entonces, y si va a la noche a descansar, hasta que se enfríe esa pared, uy, va a ser complicado estar descansando. Eso como sugerencias en el tema de diseños de tips para diseño y construcción. 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Aquí está más música. Ahora les toca la voz de los Jayas y también los Carcas. Escuchemos.

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Ayer estuvimos por el Valle de las Luciérnagas, Yantzaza, nuestra querida Yantzaza, la tierra que nos vio nacer y que es el referente comercial de la provincia. Se habló de ese tema, que es la capital comercial de Zamora, Chinchipe, Yantzaza, y tienen toda la razón. En Yantzaza todo es comercio, de lunes a domingo. No hay día que paren. Trabajan en ese rubro. Y esa es la identidad de Yantzaza. El tema comercial, productivo, el tema, bueno, no sé si industrial, pero artesanal. Y por eso cada uno de los territorios, de los cantones, tienen sus particularidades y en base a sus bondades naturales, en base a su esfuerzo que hacen cada una de las familias de cada cantón, tiene, como digo, esa identidad, esa marca, esa impronta. Y eso les permite, pues, en el ordenamiento territorial a las autoridades poder ordenar de acuerdo a cómo funciona esa ciudad, ese barrio, ese lugar. Entonces, es muy interesante hablar de esos temas con muchas personas que ayer estuvimos y les planteábamos el tema de la visión de futuro. La visión de futuro no es más allá de lo que nos proyectamos a largo plazo, a 20, 30 años. Es necesario proyectarnos a muchos años de tal manera que se construya en base a esos objetivos y a esa gran visión, a ese gran objetivo de desarrollo. Entonces, cada autoridad que le toque cada 4 años va haciendo lo suyo, va aportando. No es que llegan con agenda propia, no. Tienen que ir transitando por el andarivel que va a concluir finalmente en ese periodo de tiempo con la visión de futuro. Qué sé yo, Yantzaza de aquí al año 2050, la ciudad que no duerme, por ejemplo, dijo alguien ayer, la ciudad que no duerme, comparándola como dicen en Nueva York, ¿no? La ciudad que no duerme, ahí Times Square, todas las 24 horas del día hay actividad. Entonces, esa es la visión de futuro a largo plazo. Porque si no planteamos así, vamos haciendo las cosas de acuerdo a lo que piensa el político de turno, que lo trata de hacer con buena voluntad y nada más. Y lo otro que es importante es la referencia. Cuando

Usted va a un viaje de vacaciones, por ahí se da un tiempito, se gasta unos pequeños recursos, hace un esfuerzo económico y va a una ciudad, digamos Cuenca. Vamos de vacaciones a Cuenca con la familia. Y si llegamos por primera vez, ¿qué es lo que nos causa, la impresión que nos causa esa ciudad? Ese recuerdo que lo llevaremos siempre cuando llegamos por primera vez a Cuenca, por ejemplo. Se me ocurre decir, por ejemplo, la catedral. Me acuerdo siempre de la catedral. Y los cuencanos venden esa imagen de la catedral. Venden la imagen del patrimonio arquitectónico que tiene Cuenca. En fin, si usted va a Quito por primera vez, dice, Quito me fui a la mitad del mundo, por ejemplo. Y tiene las fotos, los recuerdos, y no se le borra de su memoria esa primer visita a esa ciudad. O sabe que en esa ciudad hay tal cosa interesante y que algún día va, ojalá pueda ir, y tengo que llegar a ese lugar. Digamos, a Río de Janeiro. Usted va a Río de Janeiro, si le gusta el fútbol, a lo mejor va al Maracaná. Pero si le gusta el turismo y todo, ¿dónde tiene que ir? ¿A qué lugar tiene que ir en Río de Janeiro como ese referente que usted tiene? Al Cristo, ahí. Entonces, con esas ideas, hay que poner esa marca que identifique plenamente la ciudad que usted está proponiendo con esa visión de futuro. Sí, ya olvidémonos de esas demagógicas soluciones que el político de turno, todo tiene solución, todo. Es que no hicieron eso, yo voy a solucionar. Es que no hicieron lo otro, yo voy a solucionar. No, eso es mentira. No les crean, no van a hacer, no. Es imposible. Mientras no haya una propuesta a largo plazo para que las administraciones que toque vayan teniendo continuidad en lo que tiene esa visión de futuro, lamentablemente serán, como digo, propuestas casi personales y no de la comunidad en general. 8:43. Seguimos. Aquí tenemos más música latinoamericana.

8:49, estamos ya en la parte final de nuestro programa, de nuestro espacio denominado Sangre Latina, que lo llevamos desde hace mucho tiempo atrás en diferentes medios, de 7 a 9 de la mañana. Aquí estamos en la Z, ¿sí? Es nuestro medio de comunicación que compartimos todos los domingos. Reitero la invitación para a mediodía, prácticamente poco antes de las 13 horas, estaremos en la previa del partido Independiente del Valle Deportivo Cuenca. Independiente del Valle Deportivo Cuenca, no se olviden. Es partido interesante que lo vamos a llevar a ustedes a través, pues, de la frecuencia 106.9. Independiente que está imparable. A ver si el Deportivo Cuenca puede, de alguna manera, frenar pues lo que Independiente fecha tras fecha demuestra, es decir, su nivel futbolístico que le permite ganar partidos de local y de visitante. Tiene 55 puntos. La Católica ganó ayer y por goleada sumó ya 39. El Aucas también ganó de visitante al Emelec y le complicó la vida institucional y de sus seguidores. Suma 38 puntos. Macará también ya suma 35 y claro, le falta todavía un partido. Barcelona también le falta un partido y tiene 34 puntos. Liga de Quito está sexto con 32 y por jugar todavía uno. Y el Cuenca, que es el rival de turno de Independiente del Valle, está octavo con 31 puntos. Si gana, si logra ganar, llegaría a los 34 y lo dejaría Independiente frenado ahí en los 55. Pero está de largo, ¿eh? De largo, imagínense. 16 puntos de diferencia con el segundo, que es la Universidad Católica, que tiene 39 puntos. Y todavía le falta, pues, este partido que lo va a disputar a partir de las 13 horas de hoy, allá en San Colquí, en la parroquia de Amaguaña, así se llama. Recibirá entonces al equipo Morlaco, al de las camisetas coloradas. Estamos terminando nuestro espacio. Gracias, amigas y amigos oyentes, por su gentil sintonía. Todavía tenemos una canción más, un tema muy lindo de los Jarcas, que les propongo lo escuchen con mucha atención, y que le canta un joven que está interesado en una señorita y le canta a la mamá. Entonces le dice: señora, su hija. A veces la música es que cuenta historias y que dice las cosas frontalmente. Esta música de los Jarcas que nos ha quedado como ese legado de la música de acá, de nuestra América, y que la disfrutamos plenamente. Escuchémosle entonces este tema musical, ya el último prácticamente del programa. Señora, su hija. Está muy enamorado de la señorita y no sabe cómo decirle, pero le dice a través de la música. 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
6: Es la hora 9:26 minutos.
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1: Es la hora 9:47 minutos.
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0: 7:45.
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1: Es la hora 10:20.
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1: Es la hora 10:35.
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2: Es la hora 11:04.
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1: Es la hora 11:22 minutos.
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1: Es la hora 11:48 minutos.
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1: Es la hora 12:15.
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1: Es la hora 12:35 minutos.
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0: Hola, hola, amigas y amigos oyentes. Un gusto de estar nuevamente aquí en la tribuna de la Z, justo para llevarles el partido que va a iniciar ya en pocos instantes más entre el Independiente del Valle y el Deportivo Cuenca. Saludamos de manera rapidita con nuestra voz comercial, Víctor Calva.
1: Muchas gracias, arquitecto. Buenas tardes con todos. Muchas gracias a quienes nos están escuchando en toda la provincia. Arquitecto, antes de comenzar, antes del pitazo inicial del partido, nuestra solidaridad con las familias zamoranas de los dos amigos que están desaparecidos y que, producto de un accidente de tránsito, están sus familias totalmente afligidas en busca de los dos amigos zamoranos, John Collaguazo y Lenin Pontón.
0: Pontón, sí. Sí, muchas gracias también por recordarnos a todos, y evidentemente estamos muy, muy dolidos por ese trágico accidente que lamentablemente se ha dado otra vez en nuestra provincia. Arrancaron los primeros 45 minutos de este deporte más hermoso que usted y yo lo habíamos jugado. Partido entre Independiente del Valle y el Deportivo Cuenca, el de las camisetas coloradas. Pelota que la tiene por ahí Mateo Piedra. La cambia para Macari por derecha, está para trepar ahí el jugador Bolsen. Pelota arriba, larguísima, sale para cortar. Atento en la jugada, aparece a Richard Chung, que le envía fuera del campo. El primer saque de manos a favor del equipo colorado en campo del Independiente del Valle.
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0: Pelota en el campo de Independiente, intentaba por ahí Mancinelli, otra vez toca la pelota Elvis Pata, envía nuevamente al saque de banda a favor del Cuenca. Ahí se prepara, lo vemos a Eddie Guevara. Está Guevara, levanta el esférico, pelota arriba. Intentaba por ahí poner el pecho el jugador Mancinelli, se le escapa. Sale a rechazar Chunque. Pelota en medio campo, intentando el Deportivo Cuenca. Aparece por ahí Mateo Piedra. La tiene Mateo, entregándola para Bolsen. Este para Guevara. Regresa nuevamente para Bolsen. Jugando los zagueros centrales. A propósito, pone una línea de tres el Cuenca. Está clarito, ¿ah? Ese es Bolsen. Por derecha está Guevara y por izquierda Mateo Piedra. Y dos hombres adelantados para poder tener la posibilidad del ataque. Así se defiende el Deportivo Cuenca arrancando este encuentro. 0-0 el marcador en el minuto 2 prácticamente de este encuentro. Saliendo por izquierda, trepando. Está por ahí Piedra, pelota hacia adelante. Quiere hacer un taquito, por ahí estaba el jugador González, y el balón se ha ido directamente a los pies de Aldair Quintana.
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0: Pelota que la tiene Carabajal. Independiente tocando la cortito para Sornosa, que la regresa para Carvajal. Este que se mueve por su banda derecha, se va a meter en campo del Cuenca. Regresa un poquito hacia atrás el balón. La tiene para trepar, estaba Rodríguez, otra vez la pelota con Chunque, entregándola nuevamente por derecha para Carabajal. Está Mateo que pisa, ahí presiona por si acaso, aparecía González. Chunque que la tiene, a ras de piso por izquierda, está para trepar intentando Rodríguez. El balón está de Independiente, el puntero absoluto de esta Liga Pro, el campeonato ecuatoriano de fútbol, fecha 23 que se juega ya en algunos partidos. Pelota por izquierda, entregándola para Pata. Va a intentar por izquierda, no puede, un poquito presionado, apareciendo Jordi Alcibar. Este que la pincha, la pone arriba, larguísima, aparece por ahí Romero, mete el centro, se cruza Mateo Piedra, pelota por el campo todavía del Cuenca, rechaza de cabeza Piedra que aparecía. Ahora la tiene Carabajal, descarga para Arumo Rodríguez, corriendo, se mete en diagonal, más atrás otra vez con Carabajal, intentando con Alcibar, ahora con Chunque, Chunque por izquierda, ras de piso para Pata, Pata que la controla con pierna derecha, engancha hacia afuera, mete el centro. Y por si acaso se metía como una flecha Rodríguez, no llega a la cita con el esférico. Se ha perdido al saque de portería para el Cuenca.
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0: Está para sacar Facundo Ferrero, el del Cuenca. La toca cortito Piedra para Facundo en los 5.50. Ahora sí, ese balón se ha ido arriba. La estaba peinando, que intentaba por ahí Melvin Díaz. El balón por derecha, la recupera Independiente. Participa en la acción ahí Quintana. La cambia para el sector donde está Daicoldo Romero. Este al centro con Carabajal, último hombre del equipo de Independiente. Línea de cuatro hace en la defensa el equipo de los Rayados. Pelota que la tiene Carabajal. Espera por si acaso Melvin Díaz del Cuenca. La pasa para Richard Schunke. El fútbol es nuevamente de Carabajal. Insisto, el último hombre que tiene el Independiente. Lentamente la piensan bien. No la tocan, no la arriesgan. Si no la tienen segura. La entrega para Sornosa, el capitán. Este por derecha. Bien ubicado Daicoldo Romero, que ha trepado un poco. Regresa para Carabajal. La cambia para el zaguero central por izquierda, que es Richard Schunke. Este por izquierda con pata. Se le eleva la pelota. Engancha bien, levanta el centro pasado. Y el cabezazo estaba Arboleda apareciendo por el centro. Complementa, rechazo Macari. Encuentra otra vez Carabajal. Por derecha, hace una pared perfecta con Romero en el área. Está en el área, estaba ahora de frente, aparece por izquierda. Por izquierda aparecía Lion Lord, pelota arriba de la portería. Se salva el Cuenca, buena llegada de Independiente del Valle. Como nos tiene acostumbrados, toca y toca la pelota. No desesperan la acción, no la apuran. Ahora estuvieron precisos en la conexión, pero mal en el remate final.
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0: Se prepara Facundo Ferrero para sacar ese balón del Deportivo Cuenca, el portero. Algo reclama por ahí el jugador número 28, que es del Cuenca, Patricio Bolsen, el zaguero central. Y lo advierte el señor Augusto Aragón.
1: El árbitro le dice cuidado con lo que dice. Sí.
0: Y los ojitos de don Augusto, eso es lo más interesante de él. Pero bueno, ya se calmaron las cosas, pusieron en orden. Va a sacar Ferrero. Toma distancia, carrera, pelota arriba, vía aérea. Campo de Independiente, sale Schunke de cabeza, rechaza. Abriendo por derecha con Guevara. Intentaba meterse por ahí Pata. Cae Pata. Sí, no caía Pata. Caía ahí el jugador Guevara. Hay una falta, dicho, a favor del Deportivo Cuenca. En campo propio. A los 7 minutos con 10 del encuentro. 0-0 el marcador.
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0: El balón va a territorio de Schunke. Conecta bien con el jugador Schunke otra vez. Desde el fondo saliendo el Independiente con Carabajal. Este por derecha, bien ubicado Romero. Número 13 se regresa, entregándola otra vez para Carabajal, que la cambia a Schunke. Schunke que deposita en los pies de Pata. El peli teñido Pata con la pelota. Aparece por ahí. Ahí está el jugador Aarón Rodríguez. A la pelota para él, ahora la descarga para Carabajal. Hace una pared con Jordi Alcibar, ahora con Schunke. La pone en vertical, aparece Sornosa, el capitán. Regresa nuevamente para Schunke, la devuelve más adelante para Sornosa, que la levanta, la pincha, la pone arriba. Se mete, lo borra el centro otra vez. No fue preciso nuevamente y anuncia el equipo de Independiente en segunda ocasión.
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0: Herrero que la saca con pierna derecha, se cruza a Rodríguez de Independiente. Ya la controla otra vez el equipo local de los Rayados. Jordi Alcibar por izquierda para Pata, que corre, acompaña de cerca Sornosa. Un poquito más adelante en la línea, hace una pared y se cruza bien el Guevara, le envía fuera del campo, el saque lateral. Enseguida lo practican. Entrega nuevamente la pelota, que es de Jordi Alcibar. La pasó para Carabajal. Carabajal que la pone, la levanta para Angulo, la baja bien, le va a pegar, se va por izquierda, se cruza por ahí Guevara y salva la situación complicada que tenía el equipo visitante. Saliendo González, el pequeño González, ahora está con Díaz, pierde el esférico. Carabajal que la pone, lo pone a correr a Rodríguez, le pone velocidad cerca del área, se metió en diagonal, mete el centro, el de la muerte, estaba ahí cruzándose Jordi Alcibar y se lanza. Miren ustedes, Ferrero, o más bien les contamos, peligrosísimo el ataque, estaban haciendo falta, dice el árbitro del encuentro. Ya prácticamente a los 10 minutos de este partido empieza a acelerar de a poco el equipo de Independiente del Valle.
1: Arquitecto, se juega solamente en un solo campo de juego. No puede salir el Deportivo Cuenca. Todo, dominio absoluto del Independiente del Valle.
0: Sí, correcto. Y este chico, el número 50, que es Juan Angulo, el team, conocido por su hermano, que juega en el Manta a propósito. Muy, pero muy ágil, ¿eh? Muy rápido, muy veloz. Corriendo por ahí. Está Melvin Díaz, llega a la cita con el esférico y rechaza Carabajal, le hace golpear el esférico con Melvin Díaz. Escapado al saque de banda, saque de manos a favor del equipo de Independiente del Valle.
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0: Nuevamente recepta Angulo. Se cruzaba Carlos Arboleda. Hace golpear la pelota en su humanidad. Se ha partido al saque de banda. Enseguida hace Independiente. Ese saque de manos. Ya la tiene Carabajal. Intenta por el centro. Apareciendo por ahí está Jordi Alcibar. Este que la cambia por izquierda con Lor, que la toca hacia adelante con Pata, regresa para el capitán Junior Sornosa. En el centro del campo está Jordi Alcibar, el número 6 de Independiente. Amaga Sornosa, la cambia para Carabajal. El fútbol es Independiente, ahora en campo del Cuenca. Regresa la pelota para Chunque. Chunque que la tiene a ras de piso, la pone para jugar la Pata. Y estaba el esférico tranquilamente, algo lo tocaban a Pata, dice, pero siga la acción, no hay problema. Carabajal amagando, Carabajal por derecha otra vez con Romero, engancha por el centro, va a levantar con izquierda, se arrepiente, no sabía quién entregar. Se atreve con Carabajal, ahora Chunque la pone hacia adelante, está Sornosa, la pasó para Angulo en el área, última línea y el balón al otro lado. Nuevamente Rodríguez, y bien apoya a Mateo Carabajal, la pelota se ha ido fuera del campo. Enseguida el saque de banda, Romero que la tiene ya en sus pies, entregándola para Carabajal que la pasa para Chunque, metidos todos en campo del Deportivo Cuenca. Ahí aparece Jordi Alcibar, le pone tranquilidad, la cambia de lado, entregándola para Carabajal. Ahí está Mateo Carabajal, nuevamente por derecha, por ahí juegan, abre la cancha, enganchando Romero, pelota hacia atrás con Carabajal. El fútbol es únicamente de Independiente, no hay nada que hacer, es uno de los equipos que mejor maneja la pelota. Jordi Alcibar con la pelota, el balón lo tiene Jordi, la regresa para Chunque, este para Lor. Ryan Lord por la extrema izquierda, jugándola ahí con Pata, la pone profunda, hace una pared con Ryan Lord, mete el centro y estaba para rechazar Bolsen. Complemente en medio campo González, la recupera otra vez Independiente, no sabe qué hacer el Deportivo Cuenca, no la encuentra, intentaba irse por ahí, está para jugarla, pone muy larga, corriendo desesperadamente Estaba por ahí el jugador Quintana. No pudo llegar a la cita con el esférico. Sí, primero Facundo Ferrero.
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0: El balón está en campo de Independiente. Salta bien, salta perfecto. Shun, que le envía de cabeza fuera del campo. El saque lateral ofensivo para el Deportivo Cuenca. Tiene en sus manos Guevara para sacar la mejor entrega. Más adelante con González. Se arrepiente González. La pelota la va a tener. La va a tener Guevara. El saque de banda porque hace la línea de tres que la habíamos descrito hace rato. Ahí está metiendo el balón. Sale bien al Ciber. Recupera la pelota. Ahí la pasa para Romero, este que se desplaza por extrema derecha, entregándole casi a la banda. Ahí jugándola Rodríguez al centro con Jordi Elcíbar. Jordi que está ahí en el centro del campo, apareciendo Lohr. Lohr por izquierda con Pata. Pata que la controla con pierna derecha, a ras de piso todavía. Mancinelli que aparece para la marca, la pasa para Lohr, corriendo Lohr lentamente. A quien le entrego, dice, la pasó para Elcíbar, gira Elcíbar, entregándola nuevamente para Mateo Carabajal por derecha, bien perfecto, para Romero que mete el centro de palomita, está Mateo Piedra, nuevamente Romero, rechaza en medio campo Macari, con pierna derecha la va a recuperar para Independiente, ahí está Pata, Pata que la tiene. La entrega hacia adelante con Lohr, corriendo, le pone velocidad, Lohr lo mira en el área, muy alto el balón, la asistencia, primero sale Facundo Ferrero.
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0: Vamos a aprovechar para revisar el tiempo de juego.
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1: Jugamos ya los 15 primeros minutos en este partido.
2: Marcador.
1: 0 para Independiente del Valle, 0 para el Deportivo Cuenca.
0: Ahí está jugando Mateo Piedra, la pone hacia adelante, la controla González, el pequeño González. Corriendo González, saliendo por ahí para jugar la Piedra. El fútbol es hacia atrás, la toca bien por el centro. Corriendo a ver Macari, entregándola para López. Ahí está Lopitos, adelante con Mancinelli. Mancinelli que gira, lo marca Schunke, toca hacia adelante, un autopase, no logra conectarse bien. Ahora sí, recupera Independiente, corre por izquierda. Pata que corre, Guevara que lo marca, sigue. Pata le va a poner velocidad. La primera, la segunda, la tercera en el centro. Y está Bolsen berriéndose para rechazar. Y ahí está, apareciendo López. El fútbol es del equipo del Deportivo Cuenca. Le pone tranquilidad. Aparece González, Macari ahora, el número 5 del equipo del Cuenca. La pasa hacia atrás con Mateo Piedra, este con Bolsen. La línea de tres funciona perfecto ahí del Deportivo Cuenca hasta el momento. Ya minuto 16:30 del encuentro, 0-0 el marcador. Intentando salir Guevara, la pierde López, la recupera Independiente. La juega ahora sí para ponerla por el centro con Quintana, que la tiene en sus pies Quintana. La filtra Romero, le querían hacer una pared. Parece cruzaba Piedra, caía Romero, no hay nada, dice el árbitro. Sigue nomás la acción, sale el portero Facundo Ferrero. Lo preocupante que debe ser para el Cuenca, no logra llegar con un solo balonazo por lo menos a la portería que defiende Quintana, el portero de Independiente. Otra vez por izquierda, corriendo por ahí, está para enganchar. Lohr le pegó y por poquito lo sorprende al portero. El balón se ha ido ancho, saque de portería a favor del Deportivo Cuenca.
1: Arquitecto, más se demoran en recuperarla que en perderla los del Deportivo Cuenca. Tres pases no pueden hacer. Sí,
0: no concreta. No hay capacidad de continuidad en las acciones que intenta el equipo del Deportivo Cuenca. Un solo equipo en la cancha realmente. No hay nada que hacer. Por eso tiene 55, bueno, con este empate, 56 puntos tiene el equipo de Independiente de Valle. Realmente es una luz.
1: Y el Cuenca se queda con 32.
0: Sí, exactamente. Mire, complicadito, ¿no? Para los demás equipos me refiero. El pelotazo arriba larguísimo. ¿A quién? ¿A quién intentaba López? Sale el portero. Aparece Quintana. e Independiente. La entrega para Rodríguez, este por el centro con Carabajal. Indica con mano izquierda, con mano derecha, donde se ubican los compañeros. Pasa la pelota con Chunque, el experimentado zaguero central. Este que la entrega con Loor, más adelante con Pata. Regresa con Loor, marcador por izquierda. Ahí está jugando la Chunque. Parece que Independiente juega solo con dos zagueros, nada más. Porque los demás están adelantados, me refiero a Romero y Loor.
1: Como que no le hace falta tampoco.
0: No, no le hace falta en verdad en la práctica ya, por eso ha hecho bien la lectura el técnico del equipo de Independiente. Pelota por derecha, ahí descarga para Rodríguez, que le pone velocidad. Rodríguez tocó con ángulo, protege el balón. Ahí estaba enojadito este Edison Vega. Le levantó la mano a Rodríguez. Los va a llamar a los dos el señor Augusto Aragón. Seguramente los va a pintar de amarillo, o por lo menos una fuerte advertencia.
1: Arquitecto, pero qué difícil para un equipo debe ser jugar frente a otro que se encierra totalmente. Claro. Le toca tener mucha creatividad, buscar muchas opciones de juego, porque todo el Deportivo Cuenca está amontonado en la parte de atrás.
0: Sí, todos sus hombres, delanteros incluidos, en el campo de en su propio campo del Deportivo Cuenca.
1: Todos rodeando el arquero.
0: Nada más, sí. Ahí está la falta. A los que le pone el codo. Estamos viendo lo de Edison Vega con Rodríguez. Le pone el codo. Ahí se enoja. Después lo empuja a Rodríguez.
1: Un golpecito en la espalda le da.
0: Sí, sí, sí. Ahí estuvo el conato de incidente que no pasó a mayores a propósito. Pelota de Guevara hacia adelante, intentando jugarla. Ahí está Melvin Díaz. La toca por el centro con González. El Ávila González. Escapó, pero ya la pierde. La recupera. Por ahí está para jugar la Quintana. Regresando el balón con Romero, que le pone tranquilidad al centro de la saga. Si podemos decir la saga, porque está prácticamente en medio campo. Mateo Carabajal. Ahora con Jordi. Carabajal participa. Chunque ahora. La tiene en sus pies Chunque. Prefiere cambiar por izquierda con Loor. El zaguero por izquierda. El volante dirá, digamos, el carrilero más correcto, más objetivo. El fútbol es Mateo Carabajal. Toca para el capitán Sornosa. Por izquierda descargó para Pata. Otro rápido y joven del equipo de Independiente. Pelota hacia atrás con Chunque. Toca y toca el balón. De izquierda a derecha pasan por el centro. Los zagueros centrales son los que más tocan la pelota en este partido. Por izquierda nuevamente intenta Pata. Pata que engancha, se cruza Macari y del balón rebota, la recupera nuevamente Independiente. ¿Cuántos segundos la tuvo? Dos, ni tanto. Uno,
1: dos, creo. Dos.
0: Bueno, por derecha otra vez Rodríguez mete el centro. Rechaza medias, Mancinelli la tiene, la pierde. Macari que aparece para ayudar, pierden el balón. Recupera por derecha, ahí está para Rodríguez que va a meter el centro. Engancha, la toca bien, aparece Romero, gira Romero, mete el centro. Angulo hacia atrás, está para enganchar Sornosa, recupera nuevamente. Ahí está Jordi Alcibar. Independiente la tiene con Rodríguez. Mete el centro, la deja pasar. Angulo que gira, la toca por izquierda. Apareciendo para jugarla está Pata. Pata que la mete y se cruza por ahí López. Y le envía el saque de banda para Independiente.
1: Arquitecto, la sombra de la sombra, el otro lado de la cancha donde nosotros estamos, forma, nos confunde a ratos. Parece que fuera una línea y parece que los jugadores estuvieran fuera de la cancha.
0: Exacto, y ahí hay todavía más de un metro.
1: Sí, sí, a ratos yo lo veo a los jugadores fuera de la cancha y digo, ¿cómo se sale?
0: Y el árbitro no dice nada. Bueno, ilusión óptica, ¿no? La pelota la tiene el portero Facundo Ferrero del Deportivo Cuenca. Ya la saca con pierna derecha, pero la pasa larga. Demasiado larga. Arboleda se queda corto. El saque lateral para Romero que ya la pone a los pies de Carabajal. Jugándola con Alcibar Jordi. Jordi que la tiene. Ahí está el mundialista Jordi en el centro del campo. Lo marca de cerca Díaz. La pasó finalmente para Chunque. Este deposita por izquierda. Ahí está jugando justo en la zona de la sombra. Era Pata, que apenas lo veíamos. Finalmente la entregó Chunque, ahora con Carabajal. La misma jugada, Romero que engancha. Romero que levanta, Romero arriba, rechaza Bolsen de cabeza, la pone fuera del área, pero la recupera jugando la Lion Lord. Ahora con Pata, otra vez rechaza Guevara. Intenta salir corriendo, por ahí está Vega. Se apoya hacia atrás, juega, la pone hacia adelante con López. López que la pasa y la recupera ya definitivamente el equipo de Independiente, que ha dicho el árbitro, hay una falta, me parece o siga la jugada. No, que siga nomás, ha dicho. Está sacando la Quintana. La toca Quintana, creo que a los 10 minutos más o menos. Ya estamos al minuto 23 con 20. 0-0 el marcador.
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0: Eso es para Amarilla, para González. Seguramente Romero se metía. Lo cruzó, lo tocó abajo y hay un tiro libre peligroso a favor del equipo de Independiente del Valle. A ver qué decide el árbitro.
1: Me parece que no.
0: Me parece que ameritaba una tarjeta amarilla. Pero el árbitro está tranquilo, no hace señales que va a sacar tarjeta amarilla para el pequeño González. David González es el argentino.
1: González Torres. Sí.
0: Ahí lo tocó, un poquito abajo. Parecía que el reglamento le podía respaldar al árbitro, pero bueno, no ha decidido nada. 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
0: Ahí están los arquitectos de Arquiespacio. Lo vemos a Lor, que es el perfil de izquierda que tiene. Y también Sornosa, el capitán, dos en la barrera. Unos 20 metros, diagonal a la portería. Que defiende Quintana, le pega Ferrero, le pegaba en la barrera ya. Lo recupera. Por derecha está Rodríguez. Levanta, la pone arriba. Sale bien el portero Ferrero. La tiene en sus manos. Descuelga esa pelota. Ahí la pasa enseguida. Vamos a ver si intenta jugar. Por ahí, por derecha está el jugador David González. No puede. La recupera enseguida Independiente. Ya la pone, pelotazo larguísimo, demasiadamente largo, pero llega bien Sornosa, que está solo, amaga Sornosa, engancha Sornosa, gira Sornosa, recupera Romero, mete el centro, pelota arriba y estuvo. Angulo le ganó la posición a Guevara, un poquito abierto ese cabezazo con parietal izquierdo que practicaba el chico Juan Angulo. Solo la miraba Facundo Guerrero. Fue la acción más peligrosa ya en el minuto 25 del partido.
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0: Se salvó al Cuenca, se salvó de milagro realmente. Domina absolutamente campo y pelota. Los locales, Independiente del Valle, aquí en la parroquia de Amaguaña. En su estadio, la presencia de público es poca realmente, no ha venido mucho.
1: Es la fiel hinchada del Independiente ya.
0: Sí, se va sumando, ¿no?
1: ¿Qué es un minuto de hidratación?
0: Sí, hay un minuto de hidratación. Estamos acostumbrados a lo del Mundial y se está replicando, me parece muy bien.
1: Un sol canicular aquí en...
0: Sí, fuerte.
1: En San Joaquín, aquí.
0: En el sector de la capital. Y lo otro que ya se dio fue el conteo de los segundos en el saque de portería. En un partido ya de la Liga Pro. Ya se dio, le contó 5 segundos al portero y el equipo rival, como dice el reglamento, cobró un tiro de esquina. Así es que de a poco también ya se va aplicando la regla modificatoria y ampliatoria que tiene a nivel de FIFA y que tiene que irse incluyendo de a poco.
1: Arquitecto, el día de mañana los amigos de deportes van a tener una entrevista con Byron Moreno.
0: ¿Ah, sí?
1: Pueden hablar todas estas nuevas reglas que tiene ya, que se implementaron en el Mundial y que vemos que poco a poco también se están implementando ya en la Liga Pro.
0: De manera obligatoria después del Mundial había que ya aplicarlas. Por eso nos extrañaba.
1: Sí, ahora recién vemos el minuto de hidratación. No se estaba aplicando.
0: No. No en todos los partidos. No hemos transmitido todos, desde luego, pero en los que hemos transmitido no se ha dado aún. Y este es el primer. Es que el sol también está fuerte. Y eso amerita que los...
1: Pero en el Mundial en todos los partidos se daba.
0: Era en todos, sí. Es que la regla está así, para aplicarla, y esperemos que ya con lo que nos pueda decir un amigo inteligenciar mañana el señor exárbitro Moreno, podemos salir de dudas y poder también comunicar a los oyentes. Así es que los invitamos. Mañana tenemos, a partir de las 18 horas, esa interesante entrevista con el exárbitro, el señor Byron Moreno, que ustedes lo recuerdan perfectamente.
1: Va a dar a propósito de una capacitación, un curso que va a dar en Yanzaza. Por eso es la entrevista del día de mañana, que nos va a contar todos esos detalles con respecto a la capacitación que han organizado.
0: Claro que sí, ahí estaremos aprendiendo absolutamente todos. Los invitamos nuevamente entonces para que nos sigan en Z Deportes desde las 18 horas hasta las 19. Bueno, ya se termina el minuto de hidratación y ahí también aprovechan los técnicos a sacar el tablerito y a mover ahí de manera rápida las
1: instrucciones, ¿sí? Técnicas.
0: Y sí, tipo baloncesto. No es exactamente lo mismo, me refiero a los tiempos, pero ya aprovechan porque ese es el minuto de hidratación. La va a sacar Guevara. El portero Facundo Ferrero la ha puesto en los 5.50. Se anima Ferrero, la pone arriba, larguísima vía aérea, rechazando de cabeza y se le va a Valor. La pone Macari con el muslo. González, no era Mancinelli. Para González, no la puede controlar. Sí, los de Independiente. Gira Lor por izquierda, levanta el esférico, la pone larga arriba. Parece Guevara de cabeza, responde, pero va a los pies de Jordi Alcíbar. Al centro con Quintana, corriendo Quintana, ahí trepa Quintana, vamos a ver qué hace Quintana, le pone la cabeza de Guevara que ha rechazado el balón, todavía no sale del área, toca a medias Arboleda que parece un carrilero por izquierda, pone por derecha para Mancinelli que aparece solo, solito contra el mundo, ahí lo acompaña González, se cruza desesperado, estaba Carabajal, se cae Melvin Díaz, y hay una falta, dicho el árbitro. A los tiempos, una falta para el Deportivo Cuenca. Tiro libre a su favor.
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0: Ahí están varios hombres para diseñar y construir esta jugada.
1: Arquitecto, que no le vaya a pasar a Independiente de lo que le pasó en una fecha anterior cuando jugaba con Libertad. ¿Se acuerda? Dominio absoluto. Y en el segundo periodo, Libertad le cambió la cara al partido. Y ganó 1-0.
0: Y ganó, sí, sí. Esa es la única derrota que ha tenido desde hace rato el equipo de Independiente. Y a propósito de Libertad, ayer ganó.
1: Va 3 al hilo.
0: Sí, sí. Ganó y bien.
1: Va 3 triunfos seguidas de Libertad.
0: Se va recuperando de a poco el equipo lojano y esperemos que
1: está ya en novena posición.
0: Sí, está salvando por ahí ya los puntos que necesita, sumándolos. El lanzamiento libre del Mancinelli, 4 en la barrera, dentro de los 16.50. Ahí lo vemos a González y Mancinelli. ¿Quién le va a pegar? Se prepara. Toma distancia, Arboleda también, amaga, Arboleda le pega en la cabeza, ahí estaba de Schunke, me parece que le dio a la altura del ojo, se queja un poquito de dolor, el árbitro claro advierte esa acción, bueno esa para, vamos a aprovechar para contarles nuevamente el tiempo de juego.
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1: Jugamos ya el minuto 31 en este primer tiempo.
2: Marcador.
1: 0 para Independiente del Valle, 0 para el Deportivo Cuenca.
0: Se mueve la pelota para Independiente. Sería raro que digamos para el Deportivo Cuenca. El balón que lo tiene Romero. A ras de piso hacia atrás con Quintana. Este que la cambia por el otro sector con Schunke. Richard hacia Mague por ahí, Lor. La recepta pata, hace la bicicleta, se escapa, le pone velocidad en diagonal al centro. Está Quintana, prepara, engancha, se va a remacar y mete la mano, dice el señor Augusto Aragón. Y va enojadito Macari. Este es de pocas pulgas, Macari. Cuidado con la amarilla.
1: Ale. Pero sí, el árbitro estaba a 3 metros, creo, de la jugada.
0: Sí, le discute. Pero el señor Aragón no se arrugó en lo absoluto. ha decidido un lanzamiento libre a favor de Independiente del Valle, unos 25 metros frente a la portería que defiende Facundo Ferrero.
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0: Esta Sornosa le pone la pelota arriba. Lindo lanzamiento, pero perfecta la volada también de Facundo Ferrero, que le ha enviado el tiro de esquina.
1: Tiro de esquina. Es el primero del partido, el primero para Independiente del Valle.
0: Y va el mismo Junior Sornosa, el número 10, para levantar ese esférico con pierna derecha. Vamos a ver si lo apoya alguien. De cerca lo vemos también. No, se queda el capitán Junior, que la pone arriba, punto penal. Rechaza de Guevara de cabeza. Apareciendo por ahí Quintana de cabeza también, pero de Independiente. La deja para Jordi. Este para Rodríguez Arón. Ahora con Loor, que está cambiado de lado. Por derecha la pone para Sornosa. Sornosa que la cambia. Limpia esa acción con Schunke. Schunke que está. Schunke que la tiene. Por izquierda descarga. Ahí apoya. Esta pata. La diagonal de pata. La pisa mejor. Lo marca de cerca López. Mete el centro. Loor. Se cruza López y el balón se ha ido al saque lateral. Ofensivo para Independiente.
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0: Pelota por izquierda con pata. Levanta, la pone en el área. Abierto. Estaba piedra para... No, era Arboleda para rozar con su cabeza. El balón se ha ido al tiro de esquina.
1: Tiro de esquina. Es el segundo del partido, el segundo para Independiente del Valle.
0: Va a cobrar nuevamente el encargado, es el capitán Loor también, que acompaña. ¿Quién le pegará? ¿Qué dicen ustedes? Hace rato le pegó Junior Sornosa, el número 10. Está Loor corriendo, amaga. Sornosa la pone arriba. Abierto. Carabajal.
1: Solito.
0: Carabajal le pega con la corona. La mollera, decían las abuelitas. Y ese balón se iba arriba. Tenía que darle con la frente y hacia abajo. Y se equivocó.
1: Realmente estaba solo. Todas las otras marcas se fueron con los otros atacantes del Independiente. Y él quedó solo.
0: Sí. El amague que hicieron en el tiro de esquina entre Loor y Sornosa los complicó en la defensa y quedó suelto ahí Mateo Carabajal, que no pudo hacer la venia a ese balón que iba bien ubicado. 36 minutos ya prácticamente del encuentro. 0-0 el marcador. Qué raro que esté 0-0 luego del dominio total que ha tenido Independiente del Valle.
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0: No se lo ve, está tapado por todos los que lo rodean ahí, incluido el cuerpo
1: médico.
0: Jugador
1: de Independiente del Valle, ¿no?
0: Sí, de Independiente, sí, correcto. No logro ubicarlo.
1: En los empujones ahí en el tal vez Schunke, tiro de esquina.
0: Tal vez Schunke por un poquito el color de piel. Pero no alcanzamos a ver que está. Además está con las piernas dobladas, ¿no? Acostado de espaldas.
1: Y
0: no,
1: las manos ver en el rostro.
0: Sí, no se logra ver absolutamente nada. Vamos a ver qué pasó ahí en la acción de hace rato. Ahí cayeron por el centro porque me parece que es Schunke por la cabellera que lo veo un poco rubio, pongámoslo así para identificarlo. Creo que es Schunke, ya vamos a ver de quién se trata, pero está paralizado el encuentro al minuto 37:10. El marcador es 0-0, dominio absoluto, insistimos.
1: Pero el árbitro está pidiendo ya que entre la camilla para... Claro. Para la detención afuera de la cancha. Sí.
0: Y además ahí el reglamento, el nuevo, dice que debe estar...
1: Un minuto
0: fuera. Es Schunke mismo, sí.
1: Sí.
0: Sí, es Schunke. Ya lo ayuda Mateo Piedra a levantarse. Se toca el parietal izquierdo.
1: Parece que tiene un corte en la parte...
0: Aparentemente sí, algún choque, ¿no? Entre cabezas, hay que intentaron el cabezazo en ese tiro.

0: y a Ferrero la toca, ahora para Piedra. Pelota por izquierda, sale por esa banda con Arboleda. Arboleda que la pone el centro con Macari. Macari por derecha con González que gira. La tiene el número 49. Para extrema derecha con López, este con González. Otra vez jugándola la gente del Deportivo Cuenca con Macari. Juega por izquierda con Arboleda. A intentar por izquierda, ¿no? Prefiere hacia atrás, se apoya ahí con Mateo Piedra, que ha quedado como zaguero central en estos últimos partidos. Y más en esta línea de tres que juega el Cuenca ahora. Juega por derecha, trepando está López. Entrega por extrema derecha. A ver quién intentaba el centro, ¿no? Regresa mejor el balón con Guevara. Al centro con Bolsen. Ahora Macari. Macari por izquierda. Juega con Arboleda. La pasa bien. Mancinelli que la tiene, la regresa para Arboleda, otra vez con Mancinelli, el experimentado jugador del Cuenca con Piedra. Ahora Mancinelli por izquierda, Macari que aparece en la acción, jugándola con Vega, ahora con Guevara. Pelota por la derecha con López, toca hacia atrás, mejora el Deportivo Cuenca a los tiempos que la tienen, por lo menos un poquito más de un minuto ya al balón.
1: Cambia, no, la estrategia. Independiente lo espera ahora, sí, lo deja que salga para que se abra.
0: Sí, así está el partido en este momento, ya minuto 39 con 40, esta primera etapa. Juega y juega el Cuenca, lo dejan tocar el Independiente,
1: lo invita a salir.
0: Esa es la realidad, sí, es la realidad. Estuvo dominando los primeros 38 minutos y ahora lo deja que toque el Deportivo Cuenca con sus elementos. Sale para jugar, entregando por izquierda con Mateo Piedra. El fútbol es del Cuenca, se mete ya en campo de Independiente con Mancinelli. Arboleda, Mancinelli, González ahora, Mancinelli. Tocan rápido los efectivos del centro del Cuenca. Ahí la juega para Vega, corriendo Vega. En el centro del campo Vega. Domina con pierna izquierda y abre para Guevara. Ahora con López, Guevara otra vez hacia atrás, la regresa más atrás con Bolsen. Ahora con Macari, Macari por izquierda, descargó, lo invita a que se meta Mancinelli. Ahora está González, minuto 40 con 45, 0 por 0 el marcador. Toca la pelota y ahora sí la recupera el equipo del Independiente. Sale por izquierda Pata, queda caído por ahí Schunke otra vez, ¿ah? ¿Eh? Schunke ingresó hace instantes y queda caído. La recupera el Cuenca con Piedra. Pone el pecho Piedra, la baja al piso, la entrega Arboleda. Carlos entregándola ahora con Macari. Pelotazo. Estaba caído, ¿ah? ¿Qué pasó ahí?
1: Schunke está todavía por ingresar. ¿No? Tiene un apósito en la parte parietal izquierda. Efectivamente, sí, sí. Fue un corte.
0: Ah, era Mateo Carabajal que estaba caído. Y por eso el árbitro paralizó el encuentro y ahí quiso avivarse Macari del Cuenca porque el portero del Independiente estaba a un lado de la portería y aún así no la pudo convertir, ¿eh?
1: Y el cuerpo técnico del Independiente reclama eso. Ese tiro que ya estaba fuera de la jugada se puso.
0: El fair play no se hizo ahí efectivo. Es lo que están reclamando la gente del cuerpo técnico, toda la banca Independiente del Valle, el señor Augusto Aragón, el árbitro, no les da la razón absoluta. Dice que se vayan a sentar tranquilos en la banca. Ahí lo va a decidir. Un bote de balón posiblemente. Conversa con Mateo Carabajal, que era el hombre que estaba caído. Sí, un bote al piso, ha dicho el árbitro. Minuto 42. Bueno, más adelante, ¿cómo es la cosa? ¿Qué mismo va a pasar? Los del Cuenca le dijeron algo.
1: Los del Cuenca le dicen que ellos tenían la bola.
0: Sí, que ellos tenían, sí, correcto. Y así mismo es. Entrega la pelota a Bolsen, el zaguero central del Cuenca. Guevara por derecha con López. Mancinelli que la peina. Está intentando bajar Díaz. Lucha por la posición del esférico con Carabajal. Gana Carabajal entregando para Quintana. Este por derecha para Rodríguez, le queda adelante, gana otra vez Rodríguez, la tiene Rodríguez al centro, se cruza, estaba jugando de ahí el capitán Sornosa, recuperando Carabajal, ahora de ahí con Romero que pisa, espera nomás Díaz del Cuenca, no presiona, jugándola Romero, la levanta, la pone arriba larguísimo, el pecho está de Romero.

0: pelota que la salva el portero. No hubo posición adelantada, llegó absolutamente solo el jugador Romero de Independiente. Se salva el Cuenca.
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0: La juega Independiente, ahora controla otra vez Independiente. Hace rato le dejó unos 3 minutitos, no más, para que un poquito se diviertan los del Cuenca. Juega por ahí corriendo, está Rodríguez, la marca de Mateo, cuidado ahí, la pelota de Romero se le escapó, pierde esa acción, corriendo González, se frena, González pelota hacia atrás con Macari, intenta Malvin Díaz, mete el cabezazo con Mancinelli, pone por derecha solito López, corriendo el del Cuenca, aparece para la marca Lor, se frena López, pone hacia atrás, Macari que intenta. Ahí está con la pelota con Guevara del Deportivo Cuenca. Pelotazo cambia de frente totalmente. Llega Mancinelli. Mete la cabeza a Romero. Ahí se interpone otra vez Macari. Un taquito. No la deja que pase Romero, pero sí. Mete el centro. Rechaza bien Carabajal, que la tenía bien ubicada. La pasa hacia adelante con el capitán Sornosa. Esta entrega por izquierda, el contragolpe corriendo. Está Pata, Pata con la pelota, Pata que corre, Pata que la mete para gol, está para gol. Y Quintana mete el balonazo y salva otra vez el portero con la pierna derecha. Ferrero salva su portería, salva el Deportivo Cuenca.
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0: Estamos arribando ya al tiempo completo de esta primera parte.
1: Tiempo de juego. Hemos cumplido ya los 45 primeros minutos y el árbitro dice vamos a jugar 6 minutos adicionales.
0: Me parece bien, por lo que se paralizó el encuentro. Está en el centro y la pelota arriba, Rodríguez. Llega, corre el portero. ¿Se escapó el balón o no? Dice el árbitro. Se barría con todo y Ferrero salvaba a su equipo. Hace rato fue una jugada pero milagrosa que cruzó la pierna derecha Facundo Ferrero y salva a su equipo del tiro que practicó el jugador Quintana, el número 28, Hugo Quintana. Y en la segunda acción también Romero le pegó al centro también y ahí pudo controlar ese balón, el jugador, el portero del Deportivo Cuenca. Saca la pelota, la pone arriba, Romero que se eleva, el balón para por el centro, rechaza Mateo Piedra, pelota que la deja pasar Carabajal, va a girar perfil derecho, protege el balón y se ha perdido. Última línea, saque de portería para Independiente.
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0: Jugando Independiente. A través de Carabajal, levanta el esférico. Le queda alta, larga, corre Junque por si acaso. Si llegó a la cita con el esférico, entrega hacia adelante. Aparece Lour. Lour que la levanta, la pone para que corre. Pata, le pone velocidad. Y bien estuvo Guevara. Un extremis enviándola al tiro de esquina.
1: Tiro de esquina. Es el tercero del partido, el tercero para Independiente del Valle.
0: Van dos hombres para cobrar ese tiro de esquina. Perfil zurdo que es Lour. Derecho. Sornosa. Sube la fuerza aérea, todo el poder aéreo de Independiente, pelota arriba, quería peinarla por ahí Carabajal, rechaza esa pelota y no puede controlar Quintana, se ha ido el balón al saque de banda defensivo para el Cuenca.
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0: Ya tiene sus manos. Está Guevara, Eddie, para levantar el esférico. Lo deja para Mancinelli. Toca bien, recupera Quintana, Hugo. Quintana que la deposita para Romero, que está por el centro como volante. La pone ahí hacia adelante por izquierda con Sornosa. La cambia por la extrema izquierda. Está para tocarla con Lor. Se va re bien el López. Intenta jugarla. Estaba Pata. Se escapó la pelota. Enseguida la saca el mismo Pata. Lo encuentra bien ubicado a Chunque. Este para Jordi Alcíbar. Ahora para Carabajal. Fútbol por derecha. Rodríguez. Amagó bien Rodríguez. La va a poner hacia atrás. Claro que sí. Está Carabajal otra vez. Cambiándola para Chunque. Este más adelante con Sornosa. Otra vez para Carabajal que apunta. Pisa mejor el balón. Ubica bien a su compañero Rodríguez. Mete el centro. Rechaza. Rechaza por ahí Bolsen. La recupera Chunque para Independiente. En campo del Cuenca. El balón está de Carabajal al centro. Pide Sornosa. La pasa a él precisamente. Hacen un triángulo con el capitán. Tocándola ahí con Quintana. Regresa con Carabajal por derecha ahora. Está Romero, pone en el área. Rechaza, estaba por ahí Guevara. Complementa López. Y el balón se ha ido al saque de banda. Ofensivo para Independiente.
1: Arquitecto, ¿en cuánto cree usted que está el porcentaje de posesión de balón para Independiente? Yo digo sobre el 70%.
0: Yo diría que hasta más. Por lo menos el 80. Pelota que la tiene Jordi, directo a la portería, al centro donde estaba bien parado Facundo Ferrero. Y atrapa la sintonía como usted atrapa.
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0: La pelota está por extrema derecha. Saliendo Lor, lo persigue González, sigue Lor, se frena Lor, la toca para Pata, aquí está, todavía en campo propio, al centro con Quintana, Hugo, corriendo ahí, la deja que acompañe también Romero, se apoya con Rodríguez, se va Rodríguez de la marca de uno y se cruza por ahí González, saliendo por ahí también Arboleda que rechaza, donde vaya, recupera Independiente con Mateo Carabajal. Ahora con Sornosa, Sornosa que se acomoda, pincha la pelota, la deja pasar Romero que recepta, pone el centro, rechazando Guevara con pierna derecha. Nuevamente, el balón es de Independiente y esto se va a terminar, mis amigos, esto se va a terminar. Estamos cerca, ¿qué dijo el árbitro? Algo dice el árbitro que se ha terminado ya.
1: Sí, sí, sí.
0: Simplemente ha terminado la primera parte. Estábamos ya sobre el minuto 51 del encuentro. Les contamos el marcador parcial del partido. Marcador.
1: 0 para Independiente del Valle, 0 para el Deportivo Cuenca.
0: La posesión del balón, la posesión. Bueno, aquí, según la estadística que tengo, dice el 62% para Independiente, pero me parece que más. Ya en la práctica,
1: mucho más.
0: Sí, en la práctica es mucho más. Ya vamos a revisar detalles de lo que pasó en este primer tiempo, pero un solo equipo prácticamente transita en el campo de juego y más todavía en el campo del Deportivo Cuenca. Solo se defiende el equipo morlaco, no ha tenido capacidad de creación en su ofensiva. A tal punto que Melvin Díaz, que es el centro delantero que tiene, el único, prácticamente está en medio campo. Y los aleros, tanto Mancinelli, que es el que corre por derecha o izquierda, que se mueve por los dos lados, y Arboleda, ayudan a la parte defensiva.
1: Y revisaremos. Así, y así no es tan vistoso el partido,
0: sí,
1: el fútbol.
0: Porque está amontonada.
1: Aburrido un poco. Sí.
0: Amontonada, digamos, la gente en un solo campo. Parece que está inclinada la cancha hacia la portería que defiende Facundo Ferrer.
1: 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Ahora sí, vamos con el análisis de estos primeros 45 minutos a cargo del arquitecto del fútbol, Luis Aruma.
0: Muchas gracias, Víctor. Gracias por todo ese trabajo que despliega el personal técnico de la Z para que podamos estar con ustedes, contándoles la historia de este partido. Vamos a compartir las estadísticas que las tenemos aquí a mano para un poco sustentar nuestro comentario, porque en resumen, lo que decíamos al final de este primer tiempo, en resumen lo que ha pasado es que el Independiente del Valle ha estado, yo diría que más de lo que dice aquí las estadísticas, por lo menos cerca del 80% transitando el campo que defiende Deportivo Cuenca. Eso estuvo claro. Según este detalle que tenemos, es de acuerdo al número de pases, el 61% en posesión a favor de Independiente, el 39% consecuentemente para el Deportivo Cuenca. Pero lo que sí es preciso es estos datos. Por ejemplo, miren, tiros totales, en total tiros han habido 11 para Independiente, solo 2 para el Cuenca. Atajadas, las atajadas que ha tenido el portero del Cuenca han sido 5, 0 para Independiente, porque prácticamente el equipo morlaco no llegó a la portería que defiende Aldair Quintana. Entonces los números están claros aquí, 5 atajadas y 2, absolutamente 2 fueron providenciales del portero Ferrero, que salvó a su equipo en 2 ocasiones. Eso lo describíamos también en nuestra narración. En tiros de esquina, 3 para Independiente, 0 para el Cuenca. Si no tenía la pelota, era imposible generar un peligro, por lo menos de tiro de esquina. En lo que se refiere a faltas, ha sido un partido limpio. No ha habido complicaciones, excepto ese conato que tuvieron por ahí Vega con el jugador Rodríguez, Aarón, que se empujaron, pero no pasó a mayores. Faltas 3 para Independiente, 2 para el Cuenca. En cantidad de pases, 268 para Independiente, 181 para el Cuenca. Entradas, las entradas que han tenido son 6 Independiente y 4 para el Cuenca. unas tibias, pero tibias entradas. No causaron ninguna
1: preocupación.
0: Claro, ninguna preocupación en lo que se refiere a la portería. No hubo nada. En tiros libres ha tenido el Independiente, ha tenido 2, el Cuenca 3. No lo recuerdo. A ver, tiro libre, cuando le hicieron la falta a González, fue una que le pegó en el rostro prácticamente de Xunque. Los otros no me acuerdo, bastante lejanos. En tarjetas amarillas ha habido una para Independiente, 0 para el Cuenca. Eso es lo que más o menos hemos tenido, haciendo un resumen de las estadísticas que tuvo la posibilidad, pues, del equipo más de Independiente del Valle. Hubieron 2 acciones muy claras a favor de Independiente, una que la tuvo Quintana, que el portero, de manera milagrosa, ya caído a su lado izquierdo, levantó la pierna derecha y salvó a su equipo. Es una de ellas. Y otra que, asimismo, el portero pudo defender porque estuvo bien ubicado casi en el centro del campo, de su portería. Y esa es, le permitió, pues, tener la posibilidad. Otra que me acuerdo, un tiro libre de Junior Sornosa, que le pegó sobre la barrera, no tan a la esquina, por eso logró llegar Facundo Ferrero y le envió al tiro de esquina. Es un buen portero, un portero que está muy atento a las acciones, que tiene buena agilidad y que es garantía en esa portería que defienden también, pues, los zagueros centrales, que a la final son 5 elementos, porque pone esa línea de 3, lo juega con Mateo Piedra, con Guevara y con Bolsing, pero se suma Carlos Arboleda, que antes era un delantero neto, que jugaban en Libertad. Corre por izquierda, pero defendiendo, casi no ha llegado a campo contrario. Y por el otro lado, López, también el experimentado López, que defiende. Hacen 5 elementos en defensa y suman en ese medio campo para defender Mateo Macari, que es uno de los jugadores fuertes, a veces hasta malintencionados, que frena cualquier acción. Ante eso, ¿qué es lo que han hecho los de Independiente? Como ya lo sabemos claramente cómo juegan. Empiezan a salir desde el fondo, a tocar el balón. Xunque, Carabajal. Último hombre siempre Carabajal. Un poquito más adelantado por izquierda está Xunque. Entonces pasan entre los dos. Si sumamos estadísticamente cuántos pases se han dado estos dos elementos de Independiente, realmente que es altísimo. Y de ahí va. Si está por izquierda, que es Xunque, pasará a Lyon Loor. Y este más adelante con Elvis Pata. Si está por derecha, la va a pasar a Romero, a Daigo Romero. Y este más adelante con Rodríguez. Y si no hay la posibilidad de pase, porque no lo arriesgan, regresan otra vez al zaguero central y ahí empieza el toque. Por izquierda, por derecha, yo creo que la cantidad de pases que dice que son como 180 a favor de... Bueno, un poco más de 200 a favor de Independiente, yo creo que son más en la práctica. Porque han dado la cantidad de pases que ustedes no se imaginan en un partido. Ese es el estilo de juego de Independiente desde hace mucho tiempo atrás y que ya lo conocemos. Y que cuando viene un nuevo técnico lo sigue implementando. Me parece que es una especie de política institucional que dicen los directivos: mira, nosotros jugamos así y no queremos que se pierda esa marca, esa impronta que tiene Independiente del Valle. Y eso le ha dado muchos resultados, además. ¿Y por qué le ha dado resultados? Porque tiene la pelota en sus pies, la controla bien.
1: Salimos jugando de atrás.
0: Claro, no la arriesga.
1: Claro.
0: Si es que es de regresar el balón, lo hacen y lo hacen por miles de veces ya durante tantos partidos que hemos estado mirando.
1: El primer pase es el del arquero.
0: Sí, ahí empieza todo. Ahí empieza. Y con su zaguero central. El último hombre, que es Carabajal. Este le pasa, como decíamos, al otro zaguero, izquierda, derecha, en fin. Y ahí asoma, ya empiezan a moverse porque hacen un amague de pase y generan los espacios. Entonces, si aparece un hombre solo, adelantado cerca del área, la pasan en vertical. No es que están abriendo a la izquierda, no. Así juega Independiente, pero a pesar de eso no han podido ser efectivos ya en las acciones que sí generaron, muchas de ellas con peligro en la portería que defiende Facundo Guerrero. Una jugada que también estuvo muy interesante, dos hizo este chico Pata, que es un hombre muy veloz. Cuando enfrenta la marca, hace un cambio, bueno, un amague, una finta, que se va a regresar y la pone hacia su izquierda, que es la hábil. Ahí en ese pique es inmortal, le gana a cualquier zaguero. Tiene que estar con un paso por lo menos adelantado el zaguero para que logre llegar a controlar. Pero si no es así, le gana de manera contundente y ha metido centros. Le falta mucho porque es muy joven, aprovechar esa condición natural, es decir, la velocidad, con la precisión en el pase de la muerte. Es lo que le está faltando a este jugador, que tiene pinta realmente para ser uno de los buenos, ojalá que en el futuro más cercano, porque lo que necesita el fútbol ecuatoriano y la selección de manera particular son jugadores de ese estilo, que puedan hacer desbordes enfrentando la marca, encarando, engañando al rival y poniéndole la velocidad que sí la tiene. Y por el otro lado, que es el jugador que no es su perfil, ojo, la de Rodríguez como delantero, porque está a pierna cambiada, ¿qué le toca hacer a él? No enfrentar la marca hacia el fondo, sino hacer la diagonal. Y siempre lo vemos a Aarón Rodríguez, que hace la diagonal. Se apoya así, se apoya con Lyon Lord, que han hecho ese toquecito, una especie de paredes en muchas ocasiones, y han hecho o han generado cierto daño, pero tampoco ha sido productivo, porque cuando ganó ese espacio dentro del área Aarón Rodríguez y dio un pase de la muerte, ese sí lo dio bien, y apareció Quintana solo frente a la portería a la altura del borde de los 16-50, le pegó como tenía que pegarle con su pierna hábil, que es la derecha, pero alguien, me parece que fue Mateo Piedra, que algo rozó con su pierna ese lanzamiento, desvió un poquito, el arquero se botó ya al lado izquierdo hacia su palo, porque el balón aparentemente iba a ese sector, no lo pudimos identificar plenamente desde nuestro ángulo, pero por la lógica cambió la dirección al otro lado, y al momento de caer levantó la pierna derecha y salvó a su equipo. Esa era una acción para gol. Ameritaba gol, pero lamentablemente para los intereses de Independiente todavía no ha podido conseguir. ¿Qué vamos a ver en el segundo tiempo? Defendiéndose el Deportivo Cuenca. No le queda más. No tiene los elementos, los hombres necesarios para poderle hacer daño, porque el único que intenta por ahí alguna jugada es el único delantero, que es Melvin Díaz, que no es un jugador corpulento, fuerte, veloz a lo mejor, pero para enfrentar la marca de dos o tres, imposible, porque no tiene quién más, con quién toca. Mancinelli está más en tarea defensiva, el número 7 del equipo del Cuenca. El pequeño jugador que es González, David González, el número 49, a pesar de un jugador rápido, muy rápido y muy técnico, si no tiene con quién jugar, no puede ir con todo el mundo a ganarlo, a basurearlos, como decimos en el barrio, y ganar una posición de gol. Eso es imposible. Así es que vamos a ver un partido muy similar, defendiéndose el Cuenca, con cinco elementos en esa primera línea defensiva. Igual una buena cantidad de gente a punto o a partir de Mateo Macari, que es el hombre que hace el trabajo de ese hombre de contención, el famoso número 5 que decíamos hace tiempo. En base a él se mueven otros elementos, que son los mediocampistas, y va a seguir defendiéndose. El objetivo seguramente del Cuenca, de todos, ahí de todos los del Cuenca, va a decir: llevémonos un puntito de aquí, de la capital ecuatoriana, frente al puntero. Sería realmente importante para ellos.
1: Un triunfo, Saris. Llevarse un punto.
0: Sí.
1: Con este fútbol.
0: Con el fútbol que tiene, sí. Y además dirían, lo vamos a parar un poquito al líder absoluto, que es el Independiente del Valle. En cambio, por el otro lado, Independiente va a seguir con su juego. Ellos no se desesperan. No va a decir: si se defiende el Cuenca le voy a mandar pelotazos, voy a tratar de ganar la última línea y meter pelotazos, centros y ahí a ver qué pasa. No, no, ellos no.
1: Pero la hinchada del Independiente sí está un poco ansiosa, esperando ese gol. Contenta por una parte por el rendimiento, por el juego que muestran, por el dominio que muestran, pero no llega el gol.
0: Sí, falta esa, ese, la cerecita del pastel, como decimos, ¿no? En el gran dominio que tiene Independiente, que tuvo ya en este primer tiempo, y vamos a ver seguramente que va a seguir dominando el cancha y pelota en este segundo tiempo. Esperemos que haya goles, esperemos, porque lo que a la gente le gusta, nos gusta los que vemos el fútbol como uno de los deportes que más nos agrada, es el gol. Y ojalá gol de buena factura, ojalá. Este Independiente tiene los hombres, los elementos para seguir insistiendo, para seguir dominando y al cualquier rato puede romper a esa defensa. Está difícil porque el Cuenca se para bien. Seguramente el análisis que hace la gente de Cuenca dice, miren, si nos seguimos defendiendo así de manera ordenada, creo que vamos a llevarnos un puntito hasta Cuenca.
1: A ver, un cambio en el Independiente, por acá lo vemos ya que se acerca al medio campo el número 17 de Independiente.
0: No, él estaba.
1: ¿Ya estaba? Rodríguez,
0: sí, sí. Aarón
1: Rodríguez. Pero lo veo parado justo en la línea de...
0: Ajá, ahí está.
1: Lo que pasa como que está, está esperando de ingresar.
0: Sí, está, él juega por la extrema derecha. Y se fue a la función al primer tiempo y va a seguir. Por eso decíamos a pierna cambiada. Y ahí va a seguir en los mismos puestos. Yo creo que no va a haber cambios, al menos no vemos. En la banda cerca a la mesa de control no vemos a ningún jugador que se acerque para hacer un cambio en este segundo tiempo. Esto va a empezar, mis amigos. La segunda parte del encuentro entre Independiente del Valle y, como dicen los amigos allá en ese dialecto, el Deportivo Cuenca. Ahí están ya los cementos. Sigue Melvin Díaz, que es el único delantero que tiene el Deportivo Cuenca. Si ustedes lo ubican a Melvin Díaz, si se acuerda de Melvin, es un jugador flaco, delgado. Ahí no es para ir a chocar con los defensas.
1: ¿Pero seguirá Independiente con la misma estrategia de dominar absolutamente o le da la posibilidad de que salga un poco, no,
0: hace,
1: que se abra?
0: Hace rato le dio la pelota.
1: Y después de ese tiempo llegó una muy buena...
0: Era como para descansar un poquito, me parece. Nada más. Nada más. Yo creo que por ahí. Ahí está don Augusto Aragón.
1: Bueno, son formas de abrirlo, ¿no?
0: Sí. Arrancaron los segundos 45 minutos. Este es el deporte más hermoso que usted y yo lo hayamos jugado. Y se mueve el balón. La tiene Schunke. Otra vez Schunke por izquierda. Ahora para Pata. Engancha, cambia de lado, levanta el esférico con precisión milimétrica, le pone en el pecho. Ahí aparecía por el centro, está para jugarla Sornosa. Sornosa que se abre. La entrega para Daicoldo Romero. Pelota arriba, muy alta. No llega a cerrar de cabeza. Pata y el balón se ha ido por la última línea. Estaba viendo al señor árbitro Augusto Aragón. En el partido, me parece que en Sudamericana, a nivel hace unos 3 años, si no estoy mal, él siempre cuenta ahora a los jugadores. Lo vi contar cada uno de los equipos a ver si están en los 11, porque alguna vez en ese partido le permitió un par de minutos que jueguen 12 en el equipo. Sí, ese cacho lo tiene para toda la vida, por eso lo veo que cuenta siempre. Don Augusto Aragón
1: no quiere volver a cometer ese error.
0: Y a nivel internacional, por eso ya no lo han llamado a poder hacer ese trabajo. Schunke, que está con el balón, casi que se le escapa, la recupera. Pata la tiene ahora a la número 5, a ras de piso. Lo hace correr un poquito a Schunke, que ha entregado a Carabajal. Está Carabajal por derecha, apareciendo para tocarla. Más adelante, a ver, intentaba Romero, no se escapa, lo cierra bien para cerrar Arboleda y el balón se ha ido al saque de banda para Independiente.
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0: Pata la tiene nuevamente, regresa para Schunke, cambió otra vez, ahí está Carvajal. El fútbol de Independiente, entrega por derecha, la toca bien Sornosa ahora, Sornosa que pone el centro, rechaza bien Bolsen y ese balón se ha ido al saque lateral ofensivo para Independiente. Se prepara Daikol Romero para hacer ese saque de banda con sus manos, lo hizo como corresponde. Ahora para Jordi, mete el centro, le pega en la espalda a Macari, se toca la zona lumbar porque algo tenía un golpecito, le dice el árbitro que está bien. Chunque ahora. Macari aparece rechazando, donde vaya, ¿no? Donde vaya, no importa si se va fuera el campo. Y ahí lo va a recuperar Lion Lord, corriendo Lion, que es un buen lateral izquierdo que tiene el fútbol ecuatoriano. Cambió de lado, apareciendo ahí para Carabajal. Fútbol ahora con Chunque y no la puede controlar. Chunque se ha escapado, se va a repata. Están siendo precisos ahí los de Independiente. Finalmente recuperaron. La tiene Chunque, la pasa otra vez a Carabajal, a ras de piso, traslada pelota, entrega por derecha con Romero, la entregó ahí para jugarla con Quintana, no puede controlar, rechaza desde el fondo, aparecía por ahí Melvin Díaz que estaba intentando presionar, la juega, la entrega para Jordi, este para Junior Sornosa. Juega con Carabajal que parece volante. Ahora por derecha con Romero. Engancha. Por fuera se va el centro de López. Y la pelota se ha ido por la última tiza. Saque de portería. El Deportivo Cuenca.
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0: Hemos recorrido ya 4 minutos en este segundo tiempo. Minuto 49.6. El fútbol es de Independiente de cabeza, Richard. Ahora con Lor. Pata. Lor. La pared. Corre, toca pelota, Sornosa que la pierde, protege el balón, el Cuenca con Guevara, el pecho de Mancinelli, hacia adelante, jugándola, o intentando por lo menos jugarla bien, ya se equivocan los del Cuenca, recupera Independiente, Carabajal que la tiene, reparte por la extrema derecha, corriendo está Romero que va a meter el centro, intentaba otra vez, recupera bien el Cuenca, ahí está Macari. Juega Bolse, Piedra, cerraba por ahí Angulo, pelota en el centro del campo, el cabezazo, a ver si corre bien, Angulo corre, a ver si llega, amaga bien, está abriéndole el brazo a la Tuquita Ordóñez, caía la Tuquita, le abrió el brazo Chunque, no dijo nada el árbitro, minuto 50 del encuentro, ya juega Jordi Alcibar para Independiente. Jordi que la pasa para Sornosa que corre. No, esta es Quintana. Quintana que la pisa. La pone hacia adelante con Sornosa. Abre el botín por izquierda. Está para Lor. Este con pata. Enfrenta la marca. Se fue. Se cruzaba por ahí. Estaba López que se levanta, dice el árbitro. Regresa el balón para el portero. La levanta arriba. ¿Dónde vaya? ¿No? ¿Dónde vaya? No hay problema. Rechaza ahí Chun que no podía controlar. Está para jugar por izquierda. La juega ahí con Arboleda, en el centro con Macari que engancha bien, esconde la pelota, la tiene, la corre, la abre por izquierda para Díaz, la devuelven para Macari, Macari que por derecha entrega, con el pecho está López, hacia atrás, controla, piensa para accionar, hacia adelante, el fútbol es con González, regresa con Guevara, ahora con Bolsen, por izquierda con Mateo Piedra, la juega el cuencano Piedra. Ahí la tiene para Vega. Vega está con el balón, regresándola nuevamente para Bolsen. Ahora con Guevara. Guevara por derecha para López. López hacia adelante con Mancinelli. Se equivoca Mancinelli, el experimentado. La pelota se ha ido fuera del campo. El saque lateral para Independiente.
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0: Está el balón con Pata. La juega Pata. Ahora sí el pelotazo de Chunque. Larguísimo se fue, demasiado largo. El balón se ha perdido. No llegaba Rodríguez. La pelota es para el portero. Facundo Ferrero, saque de portería para el Deportivo Cuenca.
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0: Tenemos un cambio en el Deportivo Cuenca. Salió David González, el pequeño González, que realmente no trascendió en el primer tiempo. Ingresó Jorge Ordóñez, la tuquita. Tiene la pelota otra vez Independiente con Jordi, entregándola para que juegue Carabajal. Por derecha ahora aparece Rodríguez. El centro, Angulo, gol, gol, gol, gol, gol. ¡Gol! De Juanito, de Juan, como le digan los amigos. Angulo el apellido, también le dicen el TIG. El centro fue perfecto de Aarón Rodríguez, se metió como un verdadero centro delantero entre los dos defensas, botín izquierdo, cachetazo y pelota adentro, un misil prácticamente en la línea de los 5.50 y marca la primera para Independiente, 0 para el Cuenca. Gana el equipo de Independiente. La paciencia es la virtud del Independiente. Nada que hacer, no se desesperan, siguen con su estilo de juego y ahí está el resultado. Gana al minuto 53, 1-0 al Deportivo Cuenca.
1: Con su borde interno de su pie izquierdo, solamente topa la pelota y la empuja hacia el arco. Angulo con su número 50 marca el primero para Independiente del Valle.
0: Sí, el centro fue preciso. Y también la sorpresa, ese movimiento rápido que hizo el delantero y el joven, 19 años apenas. Eso es lo que tiene este jugador, Juan Angulo.
1: Tiene mucha proyección este jugador.
0: Sí, ojalá que, como digo, lo que necesitamos son delanteros que hagan gol. Además, eso es lo que queremos en el fútbol. A ver, vamos a ver la edad de Juan Angulo. 18 años. Eso es lo que tiene Juan Angulo. Jovencito.
1: Tiene una buena talla también.
0: Y Pata, que es el otro. Sí, buena estatura. Y Pata, que es el otro delantero, 22 años. Vamos a ver la estatura, si lo tenemos por aquí, altura. Vamos a ver cuánto tiene. 1.93 Juan Angulo.
1: Sí, se lo ve. Ajá. Y a pesar de la estatura, tiene mucha agilidad. Por lo general, los jugadores pequeños son los que tienen mucha agilidad. Pero él también tiene agilidad.
0: Sí, muy rápido, ¿no? Bueno, vamos a ver cómo sigue el fútbol. Yo no sé cuántos goles vaya a haber en el partido, pero póngale la firma que va a haber uno más, por lo menos. Sigue Independiente, miren.
1: Veamos si el Cuenca con esto adelanta un poquito las líneas para que haya espacios para el de Independiente.
0: Y no se atreven. Siguen ahí los del Cuenca en su cancha. Mete el centro. Rechaza Guevara de cabeza. Corriendo Mancinelli. Primero Lor. Toca Lor. Ya participa Junque, que la pasa para Carabajal. No adelanta las líneas el Cuenca. Sigue encuevado, como decíamos también en el barrio. El centro que intentaba Rodríguez. Se cruza Melvin Díaz. ¿Dónde está Melvin Díaz? Ahí jugándola como defensa. Sornosa que la toca. Ahí para Quintana. Abre por derecha. Rechaza Mateo Piedra. Se deja mejor el balón que se escape. Rodríguez lo dejaba al saque de banda. Saque lateral para Independiente.
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0: Juega, juega Carabajal. Se atreve a subir. Entrega para Romero. Por derecha intenta irse. Se frena porque lo marcaba Arboleda. El centro estaba de Rodríguez, pero atento el portero Facundo Ferrero. Embolsa la pelota y atrapa toda la sintonía de
2: ...56.50
0: ya del partido. Los 53 fue el gol de Independiente. 1-0 es el marcador a favor del equipo local. Estaban haciendo una falta ahí al jugador Vega, que caía en el campo del Cuenca. Y Ya sale Macari para el Cuenca. A ver si se atreve un poquito el Deportivo Cuenca. Por izquierda, Mateo Piedra. La pone hacia adelante. Quería barrerse por ahí Mancinelli, pero muy largo ese balón. La pelota, la número 5, se ha ido a los pies de Aldair Quintana y queda caído. Mateo Carabajal, que ya se recupera. Cogea un poquito, pero ya se va a recuperar. Va a presionar Jorge Ordóñez. La Tuquita. Ya la pone Quintana a los pies de Richard Schunke. Este por la extrema izquierda. Juega Lour. Lyon. Pisa el esférico. El centro con Sornosa. Domina el capitán de Independiente. La pasó otra vez para Carabajal. Por derecha corriendo. Intenta Romero. La pone al centro. La pasa para Quintana. Pelota hacia atrás. La juega. La toca Jordi Alcibar con Sornosa. Por izquierda la deposita con Pata. Le puso curva. Quiso meter un centro, le puso curva, se fue cerrando, pero bueno, no cerró a tiempo y ese balón se va abierto. Anuncia otra vez el Independiente. La juega por ahí Mancinelli, que intentaba. Pierde el esférico nuevamente el Cuenca. Recepta Alcibar. Ahora Carabajal, que ahí participa en el juego. Entregándola para Rodríguez. Refiere hacia atrás. El fútbol es de Independiente. Sornosa. Carabajal, el número 14. Cortito para Sornosa. Separa Sornosa. Piensa para pasarla. Otra vez la deposita en los pies de Carabajal. Entregándola a Romero. Otra vez Carabajal, que prefiere regresar esa pelota. La patrulla, la entrega a Schunke. La juega corto ahí con el que sabe con la pelota, que es Sornosa aquí. Ahora la pasó para Lor. Pata. Lor hace una pared gigante. Tocando por la izquierda al centro con el Cíbar. Jordi, que abrió. Abrió por derecha con Rodríguez. Romero intenta tocar el balón. Prefiere al centro. Bien la juega con el Cíbar. Al Cíbar para Independiente. No, la deposita bien. La entrega mejor con Sornosa, que prefiere por derecha con Rodríguez en el centro. Pasado ese balón. La toca con la espalda o no la tocó López, que sí, dice un saque de banda para Independiente.
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0: Por derecha otra vez está la pelota con Rodríguez, que enganchó a Maga, hacia una bicicleta. Con izquierda levanta el centro, pero muy abierto. Muy abierto ese intento de centro. Saque lateral defensivo para Deportivo Cuenca.
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0: Ahí se metía Angulo. Se le escapó la pelota. Angulo, última tiza. Un poquito le ponía la velocidad y la potencia que tiene el chico Juan Angulo. 18 años, nada más y nada menos. 1.93 de estatura. ¿Qué les parece? Caía por ahí. ¿De quién se trata? Allá, Arboleda era el hombre que caía. Rodríguez le estaba haciendo una falta. Aprovechamos en esta paralización para contarles el tiempo, tiempo, tiempo de juego.
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1: Jugamos ya el minuto 61 en este partido.
3: Marcador.
1: 1 para Independiente del Valle, 0 para el Deportivo Cuenca.
0: Ingresó Jorge Ordóñez, pero ni la ha tocado, por lo menos son Jorgito Ordóñez, el del Cuenca. Pelota de Mancinelli, rechaza Carabajal al centro para tocarla. Estaba por ahí, por el sector izquierdo, Arboleda. Casi se le escapa. Lo encuentra Melvi Díaz. La pasa para Vega. Vega, la tienda del Cuenca. Lo invita a que suba un poquito a Guevara. Guevara, que la deposita en los pies. Por derecha. Ahí para Mancinelli. Mete el centro. Rechaza Carabajal. Complementa. Estaba Quintana. Toca Vega. Macari ahora. Mateo Macari entregándola para Arboleda por izquierda. La marca está Rodríguez. Hace como siempre la diagonal por su perfil de derecha. engancha por fuera, se queda un tanto enganchado y Rodríguez le ha hecho una falta a favor del Deportivo Cuenca y prepara un cambio.
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0: 62-30, 1 para Independiente, 0 para el Cuenca. Lanzamiento libre a favor de las camisetas coloradas. Unos 30 y más, un poquito más de 30.
1: En el Cuenca se prepara un cambio.
0: Sí, hay un cambio que se va a dar en el Deportivo Cuenca. Está Mancinelli, está Arboleda. Levanta Arboleda, la pone arriba. Rechaza por ahí, pata de cabeza, otra vez López en el área. No se hace problema, Rodríguez le envía de cabezazo el tiro de esquina.
1: Tiro de esquina. Es el cuarto del partido, el primero para el Deportivo Cuenca.
0: Vamos a ver si ya se hace efectivo ese cambio en el Deportivo Cuenca. Refrescar líneas, se quiere seguir defendiendo. Se prepara el lanzamiento libre de Mateo, a ver, Mancinelli. Lucas Mancinelli. Corre Mancinelli, pelota cerrada, se va cerrando y se ha escapado por la última línea. Saque de portería para Aldair Quintana. Y ahora sí el cambio. Ahora sí el cambio.
1: Sale el 7.
0: Sí, que es Mancinelli. Lucas Mancinelli.
1: Y entra Erique, 53.
0: Ok, el 53 de Erique. Erique, ok. Ya se hizo efectivo. Yo creo que van a plantear una línea de 4 posiblemente, porque es defensa Erique. El balón está para que corra el Angulo, recupera el Cuenca cuando la bolsen. Se apoya hacia atrás. Está para jugarla con Ferrero. Ahora Guevara. Por derecha, López. Engancha, gira. López sigue por ahí. Está Valor. Recupera. Independiente. La pone al centro. Está jugándola Jordi Alcibar. Toca y toca. Independiente. Está para Jordi, que la cambió por izquierda. Pata que aparece ahí con la pelota. Regresa para el capitán Sornosa. Sornosa el cambio de lado. Lo ubica bien a su compañero que está por ahí, Daico Romero. Le hace que aparezca Mateo Carabajal. Casi que pierdan el esférico. El balón es de Richard Schunk, que la pone larga arriba. Muy larga, muy larga. Aparece el portero Barrero, que la tiene en sus manos. La entrega enseguida con Piedra. Mateo Piedra con la pelota. Ahora Bolsen. Este con Guevara, sigue la línea de tres que la tiene definida el Deportivo Cuenca. Guevara que la reparte, la entrega hacia atrás nuevamente con el portero Ferrero, saliendo con Mateo Piedra. Ahora el último hombre que es del Deportivo Cuenca, Bolsen, Patricio Bolsen. Guevara, lo llama Guevara, levanta el esférico larguísimo para la Tuca que corre. Corriendo también Rodríguez, llega a la cita con el esférico, se caen los dos, la gana bien la Tuquita, última línea, la Tuquita pone el centro, no pudo cerrar, por ahí aparecía el Pollo López como centro delantero, algo intentó el Deportivo Cuenca, saque de portería para Independiente.
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0: Vemos que va a ingresar Riasco por Juan Angulo. Y el número
1: 11.
0: El 11, sí, por Pata. Ya vamos a ver. Sale Pata. Ingresa el número 11. Que vamos a chequear de quién se trata, el jugador del equipo de Independiente del Valle. El número 31 lo tenemos ubicado por el número 11, Matías Pereló. Sí, es el número 11. Refresca también líneas el Independiente, a ver si produce más, no es lo que quieren, seguramente a consolidar ese triunfo que lo tienen. Yo creo que no tienen muchos apuros o mucho susto ahí para Independiente está en el área, justamente se metía peligroso, era Quintana, recupera Jordi Alcibar, ahora Xunque, Sornosa, hacia adelante con Quintana, la devuelve para Sornosa, ahora lo invita para que juegue también Carabajal, solo por izquierda, está Xunque, Richard, más al extremo izquierda, Lor, toquecito para Perello, la pasa mal, lo compromete ahí a su compañero, corre a ver si llega Melvin Díaz. Ya le quitan, le hacen tres elementos superior numérica, le quitan limpiamente, lo encuentran por derecha, Aarón engancha, mordido el rechazo, Wolsen complementa a Guevara, la pelota otra vez para Macari, la pasa por derecha, corre a ver si llega Aarón Rodríguez. Sí, estaba regresando, dijo así, el asistente 2.
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0: Juega Guevara, su portero también, ahí está desde los 550, entrega por izquierda para Mateo Piedra, adelante para Mateo Macari, pelotazo largo, larguísimo. El cabezazo de Lor, apoya por ahí Quintana, hacia atrás la pelota con Lor, la controla bien, la dirige donde está ubicado Xunque, la pasan para Romero que juega, la toca para Jordi Alcibar, ahora para Carabajal, Jordi Alcibar, hace un pase extraño pero sale finalmente para Richard Xunque, entregándola para Mateo Macari, perdón, para el jugador Carabajal, Xunque ahora, Lor, Xunque nuevamente, Xunque de Independiente, minuto 69 con 10, gana Independiente 1-0, ya juega Macari se atreve un poquito, regresa porque la Tuquita lo presionaba, ahí participa el portero que salió de su área, lejos de su área, para Xunque, adelante para Alcibar, Sornosa que aparece por izquierda, no le entrega, se escapa de la marca por ahí de Vega, prefiere al centro con Xunque, toquecito corto para Sornosa, ahora para Lyon Lor, hace un amague, una finta, pasa la pelota para Perelló, este para el capitán de Independiente, ahora Jordi Alcibar, Rodríguez por la extrema derecha con Daicol, mete el centro, rechaza Bolsen de cabeza, donde está ubicado por ahí Jordi Alcibar, que gira, que controla, la pasa para Carabajal, ahora para Xunque que la deposita en los pies por izquierda de Perelló con el balón, engancha por fuera, mete el centro, mete la pierna ahí Melvin Díaz que aparece de taquito, recupera el Cuenca, Macari que aparece, la pone profunda para la Tuquita, pero ahí la cerraron sin ningún problema.
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0: Está jugando la otra vez Independiente. Yo creo que va a caer el segundo para Independiente. Ahí está Jordi, intenta Jordi, no puede, lo cierran bien, le quitan a medias, Bolsen que apoya, Mateo Piedra también, el cabezazo de Xunque que le ha recuperado, la presión estaba de Ordóñez Jorge, ya la tiene Independiente con Carabajal, ahora el capitán Sornosa, también le dicen el zorro, ahí está con la pelota otra vez, Carabajal profundo, enganchó bien Romero, mete el centro, de palomita Bolsen al tiro de esquina.
1: Es el quinto del partido, el cuarto para Independiente del Valle.
0: 71 con 30 se juega ya en el encuentro. 1 para Independiente, 0 para el Deportivo Cuenca. Va a ser el centro, o más bien el tiro de esquina lo va a cobrar Lor. Con perfil cambiado, perfil izquierdo para cobrarla con curva hacia adentro. Esa es la intención seguramente del equipo.
1: Arquitecto, con este dominio de Independiente, el Cuenca la está sacando barato,
0: ¿no? Sí, barato, porque es apenas un gol, ¿eh? No sé cuántos puedan venir, Pero ojo, ahí va, pelota cerrada, el portero bien ubicado, unos 5.50. 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
0: El fútbol es de Independiente. No es de extrañarse, no. Ahí la tiene la pelota. Otra vez Sornosa, Junior Sornosa con el balón. El Manavita trasladando la experiencia en el fútbol ecuatoriano. Ahí está otra vez Sornosa. Sornosa que la pasa. Romero que participa también. La toca, la tocan y tocan con Quintana. Juega Sornosa. Sornosa con el balón hacia adelante. Jordi Alcibar, por derecha está Rodríguez que engancha, se mete, se escapa. Quieren hacer una pared, pierde.

0: La Tuquito Ordóñez, ahí solito nomás, jugando la Mateo Macari. El zaguero central está en campo del Cuenca. Toca para Jordi Alcíbar. Juega, toca y toca el balón. La número 5 es de el Independiente. Quintana la tiene, le pone una curva, línea profunda. El centro de Rodríguez, la pelota se ha ido al saque lateral, la envió Carlos Arboleda.
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0: El saque lateral nuevamente para Independiente. En la mitad del campo de juego, frente a la tribuna de Occidente, donde se oculta el sol. Ahí está para hacer ese servicio lateral por parte del jugador Carabajal. Entrega a Romero, no la puede controlar. Recupera a Romero nuevamente, la regresa desde el medio campo a su portero que está fuera del área. Ya deposita en los pies de Junque. Está Junque con una bendita en su parietal izquierdo, más o menos. Eso es lo que le pasó en el primer tiempo. Juega Jordi Alcíbar. Toca la pelota para Riascos, que apareció, vea, hace 10 minutos ingresó y no había tocado todavía pelota. Tocándola, ahí está para jugarla Quintana. La pone por derecha. Ahí está Romero, mete el centro. Y metía el cabezazo de palomita, se lanzaba el jugador Rodríguez, abierto un poquito esa pelota, casi sorprende ese centro.
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0: El tiempo de juego ha recorrido y les contamos cuánto va este partido.
1: Marcador. Llegamos ya a los 75 minutos en este partido.
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1: Sí, vamos a los 75 con 50.
0: Sí. Bueno, seguimos. Por derecha está atacando otra vez Independiente con Rodríguez. La pone para Sornosa. Defiende esa pelota. Ahora Romero, hacia atrás, prefiere mejor para jugar con Mateo Macari. Va a insistir por derecha, no, prefiere mejor por el centro, donde está bien ubicado Junque. Entregándola para Sornosa, la devuelve para Junque. Toca y toca la pelota Independiente con Quintana, levanta el esférico. Uy, le dio fuerte, ¿eh? Le dio fuerte y se gana una amarilla en el encuentro. ¡Amarilla!
1: Tarjeta amarilla para el jugador del Deportivo Cuenca, el número 30, Macari.
0: No, fue Macari, no, me parece que el 8, Vega. Sí, me parece que fue para Edison Vega. No, Macari, sí, correcto. Correcto. Lo tocó primero Vega.
1: Pero lo remató.
0: Lo remató en verdad. Es que Macari siempre tiene de esas.
1: Lo estaba esperando.
0: Es un jugador demasiadamente fuerte que juega al filo del reglamento. A ver, sale Quintana. Sí. Sale Quintana y Sornosa. Cansados, ¿eh? Muy cansados. Y en el Cuenca sale Melvin Díaz, que es el delantero. Y ya vamos a ver quién ingresa. A ver, ahí está.
1: No sé, Quintana sale en Independiente, entra Guagua y Briones.
0: Guagua y Briones, ok.
1: Y en el Cuenca sale Díaz y entra Mejía.
0: Ya. Guagua y Briones, ¿no? Ya. Y en el Cuenca salió Díaz y ¿quién
1: fue? Entró Mejía con el 16.
0: Mejía, ok. Hombre por hombre debe ser entonces. Refrescan las líneas ya en el minuto 78 prácticamente. Juega Rodríguez, pelotazo arriba, intentaba de fuera del área, unos 35 metros, pero muy abajo le pegó. Consecuentemente el balón fue bastante alto. Sale por izquierda Mateo Piedra, pelota hacia adelante. Toca hacia atrás para Bolsen. Otra vez recupera Independiente.

0: Juega Romero, que la baja hacia atrás, entrega, toca y toca Independiente con Carabajal. Ahora Junque, Junque con el esférico, Junque que levanta por izquierda, aparece solo Lor con curva y el cabezazo de Bolsen. Otra vez va a los pies de Lyon Lor, se cruza bien, bien el Pollo López. La enviada, un saque lateral ofensivo para Independiente. Enseguida, corriendo. Estaba corriendo por ahí el jugador de Independiente. Ha botado fuera del campo. Era Briones. Ya se mueve el balón. Junque que la tiene. Ahora con su portero. La pasa para Carabajal. Ahí va a devolver a Junque. Sí. Ahí está la pelota, la número 5, a ras de piso. Para Briones, pelota por izquierda, corriendo Briones, última línea, va a meter el centro. Arriba Guevara de cabeza, la cogía de volea Jordi Alcibar. Pelota arriba, saque de portería para el Deportivo Cuenca.
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0: Otra vez, ¿quién tiene la pelota? Ya se pueden imaginar. El de los Rayados, el Mata Gigantes, Independiente del Valle. Reascos que la devuelve, le da un balón y le devuelve, como digo yo, una sandía, porque fue a cualquier lado. Tuvo que esforzarse Junque. Sin embargo, tiene Independiente. Está Romero, pelota hacia adelante, corriendo Rodríguez. Se cruzó por ahí, se cruzó para tocar esa pelota Mateo Piedra y le envía fuera del campo. Estaba presionando, 80 con 30 ya. ¿Va a sacar Guagua o no? No, prefiere dejarla ahí para Daico Romero, que ya la pone en acción. A la número 5, al centro con Junque, pero en campo del Cuenca. Corre Junque, abre por izquierda con Lor, metiendo el centro. Se cruza Guevara de cabeza. El cabezazo que complementaba por ahí el jugador Mejía del Deportivo Cuenca. Apareció para ayudar a la defensa. Ya la tiene Carabajal en campo del Deportivo Cuenca. Por izquierda, por derecha con Rodríguez. La perdió. Era Daico Romero, saliendo Macari. Cae. Le hace falta. Clarita la falta a favor del Deportivo Cuenca.
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0: Se defiende bien el Cuenca porque todavía no ha conseguido goles. El equipo visitante, Jorge Ordóñez con la pelota, lo persigue Carabajal. Deposita ese balón, la levantaba por izquierda. Está para llegar, no, Arboleda, había posición adelantada y usted no se quede fuera de lugar.
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0: 82, se juegan ya, 82 minutos me refiero. Este partido que gana Independiente aquí en su casa, 1-0 ante el Deportivo Cuenca. Hay otro cambio, ¿eh?
1: En el Cuenca.
0: Sí, pero vamos a ver de quién se trata. Se mueve la pelota Lor, que se escapa. Corriendo Lor. Sigue Lor. Está Lor todavía. Ahora con Perelo. La toca bien Briones. Lor, solo última línea. Va a meter el centro. Se cruza por ahí Guevara. Y esto, esa pelota, el tiro de esquina.
1: Es el sexto del partido, el quinto para el Independiente.
0: Rivero entra, el número 11. El centro delantero, Rivero. Está ya en campo del Cuenca. Va a cobrar Perello. También está Lor. Las dos manos en la cintura. Reascos recibe consejos del señor Augusto Aragón con Bolsen. La deja para la pelota en el área. Pelota hacia atrás, Rodríguez. Le pega el balón. Rechaza esa pelota Ahora sí la peinaba. Estaba Rivero justamente. Ya la pone hacia adelante y otra vez está por ahí Vega rechazando, complementa Mateo Piedra, recupera Piedra corriendo por derecha, aparece Briones, nuevamente está el Cuenca intentando y ahí está Carabajal para recuperar para Independiente, le pone tranquilidad, la juega Romero por derecha con Briones, rechazaba Arboleda, la pelota se ha ido fuera del campo, abandono al saque de banda, saque lateral. ¿Para quién dice? Para el Cuenca me parece. Queda caído ahí el jugador Aarón Rodríguez de Independiente del Valle.
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0: Ya se mueve la pelota, le deja que se escape o no, más atrás le dice el árbitro del encuentro para el saque de banda para Carlos Arboleda. La adelanta, la pone al centro de la saga con Guevara. La cambia de lado, apareciendo para intentar jugar la Mejía, no puede. Recupera Briones, por izquierda está con Pereló. Pereló, última línea, y el balón lo tiene Mejía del Deportivo Cuenca. Rivero que intenta, está para cruzarse Briones, metía la mano, que no dice. Quiere pegarle a la portería, se equivoca Guagu ahora. Ahora Rodríguez quedó caído y eso es roja, para amarilla. Roja directa.
1: Roja
0: sí.
1: Directa.
0: Roja directa para Bolsen, me parece que es el hombre.
1: 28. Al 28 de cuento.
0: Pues. Sí, Patricio Bolsen. Roja directa. Es que se fue con todo y lo bajó a Darwin Guagu. Y era para peligrosa, ¿no? La acción, ahí una lesión. Roja directa en el partido.
2: Roja, roja, la tarjeta roja.
1: Tarjeta roja para el jugador número 28, Bolsen, del Deportivo Cuenca.
0: Sí, qué pena.
1: Balón. Sí, sin balón, ya fue directo a las piernas.
0: Mal intencionado ahí, Bolsen. Se barrió demasiadamente tarde. Ahí lo fue.
1: A Guagua.
0: Topando a Darwin Guagua. El chico que ingresó hace poco, ¿no? Son de los chicos jóvenes, además.
1: Que son muy hábiles, muy ágiles. Y eso aturde ya al otro jugador, que ya no sabe cómo frenarlo.
0: Claro, le saca de quicio, como saben decir, ¿no? A ver, está Darwin Guagua, vamos a ver. Este chico, ¿qué edad tiene? No lo tengo en la pena aquí, pero lo vamos a chequear. Hay un tiro libre entonces a favor del Independiente del Valle. Yo diría que unos 26 metros más o menos de distancia con respecto a la portería que defiende Facundo Ferrero del Deportivo Cuenca. Darwin Guagua. Quiero ver la edad de este joven, pero no la tengo. Pero está alrededor de los 19 también. Darwin Guagua, que es el delantero, que además ya debutó en la selección. Eso me acuerdo claramente, uno de los partidos de eliminatorias. 87 con 10 ya en el encuentro. 1 para Independiente, 0 para el Cuenca. Preocupada la banca de Independiente. Bueno, ya se recuperó Darwin Guagua. Ahí lo vemos, el número 55, que cayó aparatosamente luego de ese desentrada. Algo le dicen desde el VAR, seguramente al señor Augusto Aragón, está atento a los audífonos, indica el punto exacto, incluida, entiendo, las coordenadas que está dando ahí a Pereyo, don Augusto Aragón.
1: Hay un cambio Independiente, sale Rodríguez, entra Quintero.
0: A ver, marquémoslo entonces, a Aarón Rodríguez, ingresa Quintero. Ya lo ubicamos aquí. Entonces, el cambio que se dio en el equipo de Independiente. Va al tiro libre. Está Riascos en el área. Las parejas, como siempre, 88 minutos. 1 para Independiente, 0 para el Cuenca. Pero yo, y está Daikol Romero. ¿Quién le va a pegar? Me parece que que levantó el pulgar, que es Romero. No, pero yo, en la barrera y la pelota al tiro. Tiro de esquina.
1: Tiro de esquina. Es el séptimo del partido, es el sexto para Independiente del Valle.
0: Se prepara Perello, el número 11, el que ingresó en el segundo tiempo, para levantar con su pierna derecha. Es decir, va a ser abierto. Por el perfil que tiene, solo que le den tres dedos, ahí sí, pero no, le va a dar con borde interno. También se prepara Lohr. Levanta la mano izquierda Perello. Seguramente para indicar dónde va ese balón. Ahí está Perello, abierto. Muy abierto para Carabajal. Muy fuerte ese centro. No pudo controlarlo. Entonces ingresó Darwin Quintero, ¿no?
1: Sí.
0: El número 56.
1: Salió Rodríguez.
0: Por Aarón Rodríguez. Estamos ya en nuestra planilla. El saque lateral. Lo vemos a Arboleda, que va a ser efectivo ese saque de banda. Levanta el esférico para el Cuenca. Recupera. Jugándola por ahí, pero yo se le quedó la pelota. Lo empujó claramente Mejía.
1: Un codo arriba, vimos.
0: Sí, sí, claramente le puso arriba en el rostro prácticamente el jugador Mejía, que también ingresó en el segundo tiempo en el Deportivo Cuenca. ¿Qué le pasa a don Jorge Ordóñez? Le dice de toda Perello al peli teñido. Sí,
1: sí,
0: le puso arriba en la garganta. Ahí le tocó la manzanita de Adán, se dice nada en esa zona, vulgarmente hablando. Mejía, fue con todo. Tiene razón ahí el enojo de Perello, el número 11. Se va a cobrar entonces. Ryan Lohr va a poner la pelota en el área. El número 19. Estamos ya en tiempo completo.
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1: Jugamos ya los 90 minutos en este partido. El árbitro nos dice que jugamos 5 minutos más adicionales.
0: Vamos a ver qué pasa en estos 5 minutos. A ver qué va a hacer o qué va a intentar el Independiente con este centro. Lohr. Está Lohr.
1: Sigue reclamando.
0: Sí, ahí está enojado el número 37, que es Carlos Arboleda con Perello. El señor Aragón también les dice de todo. Bueno, los aconseja seguramente. Pelota que se mueve otra vez para Independiente. Regresan para Carabajal. Aseguran el pase. No importa hacia atrás. Ahora más adelante con Schunke. Pelota hacia adelante. Corriendo Briones. Briones. No puede poner el centro bien. Ahí protege. La tiene corriendo. Está Jorge Ordóñez. Ordóñez que parece defensa. Se cae. Protege. Lo alan. Y claro, clarita. La falta a favor de el Cuenca en propio campo. Guevara que la levanta. Lo puede correr por izquierda. A ver de quién se trata. Lo que pasa es que está la sombra por ahí, que no lo vemos bien ubicado. Ese jugador se escapó, ¿ah? Hizo una especie de túnel, pero recupera Jordi Alcibar. Regresa. La tiene para jugar más adelante. La pone para Riasco. Le pone velocidad. Yarkaev. Corriendo ahí. A ver, Guagua. Ahí la tiene. Va a meter a ras de piso. Abierto para yo. Otro lado. Engancha. Se va al centro. Levanta bien. Solito está por derecha. Pone el pase. Otra vez la pelota. Ahí está para jugar a Quintero. Toca por fuera. Le abre el brazo, mete el centro. Se cruzó Mateo Piedra y le envía el tiro de esquina.
2: Tiro de esquina.
1: Es el octavo del partido, el séptimo para Independiente del Valle.
0: 92 con 15. Uno para Independiente, cero para el Deportivo Cuenca. Todos van a defender el Cuenca porque, bueno, a lo mejor dicen 1-0. No es mucho. El gol diferencia también cuenta. Se prepara Perello, el número 11. Pintado su cabellera está el jugador argentino. A meter el centro. Déjame, parece que sí. A Lion Lord, mejor pelota. Para Rivero, que sale con todo, que estaba defendiendo. Ahí aparece Jordi Alcibar. Se apoya con su portero, que está fuera del área. Casi 93 minutos ya, 5 de adición. Saliendo Quintana, pelotazo arriba, Perello que la tiene. Se va de largo ahí, Piedra. Perello, pero ubica bien. Apoya ahí Macari, girando, corriendo por ahí está Enrique. Enrique que se va re bien. No, hay una falta, ha dicho. Trae una falta, ha dicho de Perelló, el asistente número 2.
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0: 93-40, esto está cerca de terminarse. Partido difícil para Independiente. Claro, difícil para el Deportivo Cuenca. Intenta por ahí Arboleda. Regresa el balón. La juega con Vega. Ahora Arboleda, pelotazo por de izquierda, con el pecho se equivoca, toca bien, la juega Iguagua, la tiene para Jordi Alcíbar, Alcíbar que la pisa, le pone control al juego, entregando la hora para Chunque, repartiendo para Carabajal, por derecha tienen el balón, el centro con Alcíbar, van a dejar que pase el tiempo nomás porque está ya prácticamente al final. Faltan 40 segundos, según lo que adicionó el árbitro. Juega Chunque, levanta el esférico, solo ahí apareciendo Darwin Guagua. Le pone velocidad a Guagua, entrega ahí por la extrema derecha para Romero Quemaga. Al centro Guagua otra vez, se le escapa el balón, cambió por izquierda. Lor que está solo por izquierda, a la marca Arboleda, mete el centro, rechaza Mateo Piedra de cabeza. Complementa Macari que la peina, intenta poner el pecho, Macari que se cruza, Rivero también, cae por ahí, está Briones, Briones que se escapa, Briones que se escapa, Briones en el área, se cruza Guevara, salva su equipo, Piedra cae, se salvó el Deportivo Cuenca.
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0: Yo creo que está prácticamente terminado el encuentro, mis amigos. Esto se ha terminado. El árbitro ha dicho no va más. Se completó. No. Todavía falta una acción más. Sí, ahora sí. Yo creo que ahí lo va a pitar. Ahora sí. ¿Qué dice? Más atrás le dice.
1: Que repita, le dice. Sí.
0: Más atrás le dice el señor Augusto Aragón. Algo le pasa con sus audífonos. Eso creo que está diciendo el señor árbitro del encuentro. Estamos ya sobre el tiempo. 96 minutos.
1: Y no sé si es mi percepción, pero ni los de Cuenca ni los de Pendiente están con tantas ganas ya de...
0: Ya no, ya han jugado bastante, ¿no? Quedan golpeados ahí los hombres cerca del área. Está Rivero y está Carabajal.
1: Chocaron en el salto.
0: Sí, en el momento de disputar esa pelota aérea. Se chocó. Bueno, acusa un golpe. Carabajal en su rostro y Macari, en cambio, en su cabeza. Y ahora sí, el árbitro ha dicho, no va más. Final de este encuentro. El partido ha terminado entre Independiente del Valle y Deportivo Cuenca. Y les contamos el marcador final del encuentro.
1: Marcador del partido, 1 para Independiente del Valle, 0 para el Deportivo Cuenca.
0: Fue uno de estos partidos raros, ¿ah? Dominio total, absoluto de Independiente del Valle. Y claro, la concreción fue solo de un gol. Las acciones tampoco es que hubieran muchas ocasiones claras de gol. Más en el primer tiempo, en el segundo tiempo esa ocasión que la generaron por la derecha que fue Aarón Rodríguez, el centro preciso, y ahí se metió Angulo, el chico que fue cambiado ya luego del gol. Y fue suficiente además para sumar 58 puntos. Tremendo 58. Lo que tiene.
1: 31 el Cuenca, se queda en octava, sí, posición.
0: Tremendo, tremendo. 58 puntos. Primerito, el que le sigue es Universidad Católica con 39. El Deportivo Cuenca se queda con 31 puntos en la octava ubicación. Eso es lo que en la realidad se da como números en la tabla. Y bueno, es absoluto dominador de esta primera etapa el equipo de los Rayados de Independiente. Un partido interesante que se dio aquí en Sangolquí, acá en Amaguaña. Nos despedimos. Muchas gracias, mi estimado Víctor.
1: Muchas gracias, arquitecto. Gracias también a nuestras auspiciantes, Electrónica Electrochamba, Arquiespacio, Ferro Comercial Vera, Deli Chicken, Mundi Hogar, las farmacias Reina del Cisne y Sport 2001 Internacional. De mi parte, muchas gracias a los oyentes, gracias a todo el equipo que estaba trabajando con nosotros. Será una próxima ocasión.
0: Muchísimas gracias, compañeros, allá en Estudios Centrales, por su excelente trabajo, ese aporte que hacen para que nosotros podamos estar contándoles la historia de cada uno de los partidos. Y este entre Independiente del Valle, que ha ganado 1-0 ante el Deportivo Cuenca. Dios mediante, mañana los invitamos en el programa de deportes de 6 a 7. Un invitado importante para conocer las reglas del fútbol, estas modificaciones que se hizo de parte de la FIFA y que deben aplicarse ya también en el fútbol ecuatoriano. Byron Moreno estará con nosotros. Me despido, felicidades, cuídense. Hasta siempre, Zamora Chinchipe.
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0: 7:45.
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1: Es la hora 15:37 minutos.
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9: Es la 16:08.
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1: Es la hora 16:31.
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7: Es la hora 17:03.
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1: Es la hora 17:26.
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2: Es la hora 17:48 minutos.
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1: Es la hora 18:19 minutos.
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1: Es la hora 18:48 minutos.
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